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Bueno, le damos los buenos días a todos ustedes, nuestros oyentes. Ya son exactamente las 6 de la mañana, más 5 minutitos en la frecuencia 103.1 de Radio Bautista. Somos su voz de esperanza. Gracias a nuestro Dios, primeramente, ¿verdad?, que nos permite ya que le estemos acompañando en mucho de los hogares nicaragüenses. Buenos días a todos. Ya estamos, a ver, en día de hoy, sábado, llegamos a un fin de semana más que nuestro Dios nos permite. Hoy sábado 13 de junio del año 2026, así vamos avanzando en este mes, así que muchas gracias a tantos hermanos, tantas hermanitas, ¿verdad?, que ya están disfrutando nuestra programación del día de hoy, en los que se están levantando, Dios mío, ¿eh? Dios me los bendiga en esta preciosa mañana. Que Dios sea de mucha bendición, de mucha prosperidad, que Dios le dé mucha salud, ¿verdad?, a todos ustedes que se dirigen a su centro de labores, claro que sí, laborando, recuerden, con ánimo, con entusiasmo, con positivismo, sabiendo que nuestro Dios, ese es el que nos provee de todo, nos da la energía, la salud, ¿verdad?, la fuerza para ir a nuestro centro de labores. Así que muchas bendiciones a todos. Y en todos esos momentos, ahí está Radio Bautista acompañándoles en esta bonita mañana. Miguelito te saluda, así que buenos días. Saludos también, quiero ver por aquí. Ya tenemos varios hermanos conectados a través del internet. Muchas, pero muchas bendiciones, mis queridos hermanos. Gracias también a ustedes por estar disfrutando allá nuestra programación del día de hoy. ¿Cómo están los que están de cumpleaños? Ah, buenos días. Dios me los bendiga, mis hermanos cumpleañeros, mis hermanitas, mis niños lindos. Dios me los bendiga también. A los que están de cumpleaños, ah, si hay alguien que esté celebrando su cumpleaños, lo podemos saludar en estos momentos. Así que pues, para que la pase muy, pero muy bonito el día de hoy. Ya tenemos por aquí a mi hermano Manuel Romero. ¿Cómo está mi hermano Manuel? Buenos días, good morning. Saludos para su familia, a su esposa Saí Maltés, a su mamá Nora Juárez, por supuesto, a su hermana Heidi Romero, a su preciosa hija Scarlett Romero. De parte, los saludos, por supuesto, de nuestro hermano Manuel Romero. Me está solicitando algo del grupo Mojado, ya se lo vengo buscando. Así que gracias, mi hermano Manuel, Dios me lo bendiga. Si tiene que ir a trabajar, con ánimo, con entusiasmo, que Dios me lo bendiga, por supuesto. Vamos a entregarle más alabanza a mis hermanos, gracias a los que ya me están escribiendo a través del 82-36-49-18. Estamos listos, preparados para acompañarles, para bendecir su vida y que este día sea el mejor para todos ustedes, escuchando Radio Bautista. Jesús Adrián Romero, se llama Mi Día. 6 de la mañana, 8 minutos. Buenos días.

El tema solicitado del grupo Mojado se llama Estás Aquí, gracias a mi hermano Manuel Romero. Bueno, y mi hermano Manuel descansando, ¿ah? ¡Qué bendición, Dios mío, mi hermano Manuel! Que la pase muy, pero muy bonito. Recuerde ayudar en el hogar, ¿oyó, mi hermano Manuel? No se ponga solo a ver los partidos de fútbol el día de hoy. Hay que ayudar un poquito en el hogar, ¿oyó, mi hermano Manuel? Dios me lo bendiga, mi hermano. ¡Gracias! Ya escuchamos el tema del grupo Mojado. Estás aquí. Vamos ahora con Oscar Medina. El amor llegó con el celo, mi hermano Isauro Montenegro, allá en Mazachapa. Buenos días a todos.

Bueno, el tema solicitado de Oscar Medina, el amor llegó, llegamos. 6 de la mañana, 19 minutos. Quiero saludar con mucho cariño a la hija de mi hermana Isaura Montenegro, ya que el día de hoy el Señor le permite cumplir un año más de vida. Así que muchas bendiciones para ella. Por supuesto, que la pase muy, pero muy bien el día de hoy, sábado. Vamos con más alabanza para todos ustedes. Recuerden que ya estamos recibiendo su reporte en línea convencional en nuestro WhatsApp. Para que la pasemos muy bien en esta bonita mañana, nubladita, sabrosa. Vamos, Richard Mujica, ¿quién nos podrá separar del amor de Cristo? Buenos días, bendiciones.

Y es que nada nos podrá separar del amor de nuestro Dios, nos dice la palabra del Señor. Así que gracias, mis hermanos, por estar en sintonía. Y a las 6 de la mañana, 23 minutos, voy dándole lectura al versículo que tenemos preparado para todos ustedes el día de hoy. Lo encontramos en Filipenses 4, versículo del 6 al 7. Dice la palabra del Señor: por nada estéis afanosos, si no sean conocidas vuestras peticiones delante de nuestro Dios en toda oración y ruego, con acción de gracias. Y la paz de Dios, que sobrepasa todo entendimiento, guardará vuestros corazones y vuestros pensamientos en Cristo nuestro Señor. Amén. Ahí teníamos el versículo para todos ustedes y gracias, mis hermanos, por estarse reportando, ya sea en líneas convencionales, en nuestro WhatsApp. Ahí tenemos a mi hermano Manuel Romero. Bueno, mi hermano Manuel, así me gusta, perfecto, muy bien. Eso es lo bonito, lo bueno es que los partidos ya comienzan tarde, ¿verdad, mi hermano? Así que tiene toda la mañana para ayudarle a su señora esposa, eso es lo más bonito, por supuesto. Ahí, la pareja ayudándose mutuamente, ya sea mi hermano Manuelito ahí barriendo el patio, limpiando los patios, limpiando los muebles, a ver, alistando a los niños. Tantas cosas que se pueden hacer en el hogar para ayudarse mutuamente y eso es lo más bonito, ¿verdad? Así que muchas bendiciones, mi hermano Manuel, gracias. Que Dios me lo bendiga y que disfrute su bonito día de descanso. ¡Ah, qué bendición, Dios mío! Bueno, saludos a mi hermano David Reyes. Nos dice: buenos días, hermano, con el tema de pescado vivo. Otra vez vamos a buscárselo, mi hermano David, con todo el gusto. Ahí tenemos a mi hermano Carlos Chavarría. Nos dice: buenos días, hermano, bendiciones espirituales y materiales. ¡Amén! Igualmente, mi hermano. Para recitarle, por favor, un tema de Dani Berríos. Señor, quiero ser como tú. Pase buen día. Bendiciones. Gracias, mi hermano Carlos. Desde la Gran Sultana, Granada. Buenos días a todos mis hermanos ahí en Granada. Lugar precioso, turístico de nuestra bella Nicaragua. A mi hermana Pastora Sequeira. Buenos días. ¿Cómo amaneció, mi querida hermana? Dios mío. Dios me la bendiga en esta preciosa mañana, mi hermana. Gracias por estarse reportando ya aquí con su servidor. Para el helar de la mañana. A ver, ¿quién más tengo por aquí? Mi hermana Lisbeth Alemán ya se está reportando. Gracias, mi hermana Lisbeth. Otro lugar turístico desde la isla de Ometepe. Gracias, mi hermana Lisbeth. Dios me la bendiga. ¿Cómo está la isla de Ometepe, mi hermana Lisbeth? Con calorcito, con un clima agradable. Así que Dios me la bendiga, mi hermana. Siempre en sintonía, dice, de Radio Bautista. Gracias, mi hermana Lisbeth. Abrazo para usted y para toda su familia. Ni potestades. Vamos entonces buscando los temas que me están solicitando en esta bonita hora de programación, con todo el gusto. Igualmente, mi hermana Pastora, Dios me la bendiga. Ah, el saludo a mi hermano Holman Mejía. Ya se me está olvidando mi hermano Holman. Ah, Dios mío. Buenos días, mi hermano Holman. Saludo para sus tres hijas, para su esposa. Allá en las pilas occidentales en Masaya. Dios mío, ¿cómo está Masaya? Dios me los bendiga a todos nuestros hermanos en la ciudad de las flores. Vamos con más alabanzas. Vamos al estilo de Wiman Camposeco. Dios mío. Al estilo cumbia. Wiman Camposeco se llama El Volverá. Ahí a la mañana, 26 minutos, avanzando rápido el tiempo. Hoy sábado, Dios me los bendiga.

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2: Las 6:30.

Ahí tenemos el bonito tema de Paola Marino, se llama la rutina del hogar, Dios mío, ¿ah? Dios los bendiga todo lo que están haciendo ya, la rutina del hogar. En lo que se refiere a la limpieza, el riquísimo desayuno, hoy por lo menos los niños descansando. Así que Dios me lo bendiga a los hermanos que siguen disfrutando nuestra programación del día de hoy. Recuerden 82, 36, 49, 18, lo que nos están sintonizando, lo que nos acaban de buscar ya en sus radios receptores. Estamos programando sus alabanzas en esta bonita mañana de hoy sábado. Estamos en fin de semana, ya acercándonos a la primera quincena del mes de junio. ¡Qué bendición, verdad? Así es. Y que también me imagino todo pensando cómo va este año 2026, hermano. ¡Increíble! Ya pasamos los 5 meses y ya estamos en el 6º mes. Así que pues, Dios mío. Solo nos queda confiar en nuestro Dios, ¿verdad? Así es. Bueno, vamos a seguir con más alabanza para todos ustedes, pero antes recuerden el versículo que les leí, el versículo que les escogí para el día de hoy en Filipenses 4, del 6 al 7. ¿Cuál sería la reflexión que hice pensando en este bonito versículo? Bueno, muy sencillo, ¿verdad? Que vivimos en un mundo que se mueve a 1000 por hora. Lo que le estoy diciendo, que el tiempo pasa rapidísimo. Entre las responsabilidades, por supuesto, los imprevistos y las expectativas propias y ajenas, es muy fácil, podemos decir, llenarse de ansiedad o también perder la calma. La mente suele adelantarse al futuro intentando resolver problemas que ni siquiera han ocurrido. ¿Cuál es el consejo para todos ustedes? El consejo directo para todos ustedes. Cambie la preocupación por una oración. Así de sencillo. Van a ver que el Señor les ayuda en todas sus preocupaciones y en todas sus metas. Dani Berríos, nos vamos acercando al Día del Padre. Por cierto, Dios me lo bendiga a todos esos padres. Señor, yo quiero ser como tú, se llama la alabanza.

0: Las 6:40.
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Llegamos a las 6 de la mañana, 42 minutos. Siguen varios hermanos reportándose en esta bonita hora de programación. Ahí tenemos a mi hermana Bakesida, pero bueno, nos escribió ahí una niña saludando a su papá, se llama Melvin.

0: La niña se llama Axel. Estábamos escuchando su notita de audio. Gracias, Axel. Dios te bendiga. Ella está saludando con mucho cariño para su papá Melvin, ya rumbo para su centro de labor. Así que Dios me lo bendiga a ese padre forzado que va para su centro de labores para llevar el sustento del hogar. Así que Axel, antes que se vaya tu papá, dale un fuerte abrazo de bendición. Que el Señor lo bendiga, por supuesto. Estamos complaciendo por su gusto musical, que me está solicitando algo para los padres y para todos sus papás. Muchas bendiciones, muchos abrazos. Esto es de Manuel Bonilla, se llama Para mi padre. Un saludo especial para el señor Melvin.
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Yo creo que es una de las canciones más preciosas para celebrar el Día de los Padres. La de Manuel Bonilla se llama Para mi Padre. ¡Sí, avanzamos! Y esta bonita programación de Radio Bautista, gracias a mi hermana. A ver. Por aquí tengo a mi hermana Victoria González. Gracias, mi hermana Victoria, mi hermana Marlene Martínez. Y mi querida hermana auxiliadora Silva, ya se están reportando. Gracias por estar en sintonía. ¡Buenos días! Vamos con Dixie Barrientos, se llama Se Mueve Aquí, y a las 6 de la mañana, 48 minutos, en Radio Bautista.

Gracias, mi hermana Auxiliadora Silva, por su bonito reporte. También tengo el saludo para, por aquí tengo más, para mi hermana Marlene Martínez. Y también el saludo para mi hermana Victoria González. Gracias, mi hermana Victoria. Dios me la bendiga por estar en sintonía con Radio Bautista. Vamos solicitando, mejor dicho, vamos programando sus alabanzas. En esta bonita mañana llega algo de Sinaí, se llama Sin Ti, Señor. Ya llegamos a 6 de la mañana, 52 minutos, en Bautista, tu voz de esperanza.

0: Gracias, Señor Jesús.
1: Vamos terminando casi esta hora de programación. No sin antes recordarles, hermanos, que hoy el Colegio Bautista de Managua está tirando tanta celebración por la ventana. Hoy está celebrando su 109 aniversario nuestro Colegio Bautista aquí en Managua. Así que tremenda kermés la que se está preparando en estos momentos allá en las instalaciones. Mucho movimiento, mucha levantando tarimas, levantando tantas cosas que se van a hacer, ¿verdad? Allá en el Colegio Bautista, así que los esperamos ya a partir de las 8 de la mañana. Esa gran celebración para que vayan a disfrutar los platillos con los niños, los juegos. Hoy a partir de las 8 de la mañana en el Colegio Bautista de Managua. Vamos con más alabanza. Nermita Hernández, Gotas de Amor. Sigan en sintonía con Bautista, tu voz de esperanza.

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Buenos días. Estamos en la mañana, 5 minutos. Nueva hora de programación de Radio Bautista. Y qué manera inicio. Alex Rodríguez de Costa Rica. Buenos días, mi hermana Pastora Sequeira. Gracias por estar en sintonía. Gracias, hermanos, por seguir reportándose. Voy a ir leyendo por aquí más reportes. Tengo el saludo. Bueno, ya saludamos a mi hermana Pastora Sequeira, mi hermana auxiliadora Silva. Aquí tengo el reporte de mi hermana Mary Méndez. Está saludando a su nietecito, que hoy está cumpliendo 5 añitos de travesura. ¡Wow! Dios me lo bendiga, entonces. Dice por aquí, buenos días, hermano, que el Señor le bendiga en esta hermosa mañana. Igualmente, mi hermana Eloísa Méndez. Quisiera que me salude a mi hijo Samuel Saín Roja Díaz, que hoy está cumpliendo 5 añitos. Ahí está el cumpleañero, entonces. Por la gracia de Dios, me puede poner el canto Cuando Tú Naciste de Oscar Medina. Los saludos de parte de su mamá. Le escuchamos en la Montañita 2, carretera hacia Tisma. Muchas bendiciones. Gracias, mi querida hermana Eloísa Méndez. Saludos entonces para su precioso niño Samuel Saín Roja Díaz, que hoy está cumpliendo 5 añitos, y él es el nieto entonces de mi hermana Mary Méndez. Muy bien, muchas bendiciones entonces para el cumpleañero. Vamos buscando ahí el tema que me están solicitando de Oscar Medina, con todo el placer. Ahí tenemos a mi hermana Xiomara Galay Mendoza, también en sintonía. Por aquí tengo un reporte, dice: muy buenos días, hermanos de Radio Bautista. Estoy en sintonía con ustedes desde Costa Rica, San José. Muchas bendiciones, mi hermano Néstor. Buenos días. Los escucho, dice, siempre a través de la aplicación. Muchas gracias, mi hermano. Y, por supuesto, mi hermano Néstor, ya estamos revisando por aquí ese detalle que nos hizo. Ya lo estamos revisando por aquí en la consola, mi hermano. No se me preocupe. Así que saludo a mi hermano Néstor desde San José, Costa Rica. Ahí están nuestros hermanos reportándose, que nos escuchan a través de nuestra portal del internet, y también muchos hermanos en nuestra aplicación. Vamos con más alabanzas entonces, 7 de la mañana, 7 minutos. Al estilo de Wiman Camposeco, cantamos Ayer lo que buscaba en Radio Bautista en el fin de semana. ¿Cómo está ese desayuno? Dios me los bendiga.

El tema de Wiman Camposeco, allá es lo que buscaba. Llegamos ya a las 7 de la mañana, 10 minutos en Radio Bautista. El saludo a mi hermano José Guerrero, ya reportándose. Gracias, mi hermano José. Y también a mi hermana Lidia Sosa. Vamos a complacer con todo el gusto para nuestros, para el niño cumpleañero y para mi hermana auxiliadora Silma. Hoy está cumpliendo mi hermana Lidia Sosa. Mi hermana Lidia Sosa está cumpliendo sus 84 añitos. ¡Qué bendición, mi hermana Lidia Sosa! Dios me la bendiga, mi querida hermana. Gracias, hermana, por ser una de las fieles oyentes de Radio Bautista. Y por supuesto, ¿verdad?, de todo corazón, le deseo todo lo mejor y que mi Dios que esté en los cielos le permita añadir muchos, pero muchos años más. Para usted y para el niñito. Por aquí tengo el reporte, déjeme buscarlo, por favor. Para el niño. A ver, ¿qué se me hizo? Dios mío, tantos reportes que me han entrado. Permíteme, por favor. Para el niño Samuel Zahir Roja Díaz. Hoy está cumpliendo sus 5 añitos. Dios me lo bendiga también a ese precioso niño. Y que Dios me le dé mucha salud y muchos años más, por supuesto. Oscar Medina, cuando tú naciste.

Muchas bendiciones, muchos abrazos para los dos cumpleañeros, a mi querida hermana Lidia Sosa y al niño Samuel Zahir Roja Díaz, que hoy están celebrando la grata fecha de su cumpleaños. Que la pase muy bonito el día de hoy. Vamos con más solicitudes a través del 82-36-4918. Estoy con todo el gusto programando sus temas. Y esta bonita mañana de sábado llega Jessmy Terra Moreno, Tú Eres Mi Refugio. Gracias a todos por estarme acompañando en esta bonita hora de programación a través de Radio Bautista.

0: Ahí teníamos entonces el tema de Jesmy Esther Moreno, se llamaba Tú eres mi refugio. Puntualizamos, 7 de la mañana, 18 minutos. Ya a las 7:19, Dios mío, ¿cómo ve el tiempo de rápido? Como que nos va siguiendo el tiempo. Quiero saludar por aquí, tengo varios reportes que no he leído. Quiero saludar primero a mi hermano Faustino Lacayo. Está solicitando algo de William Arteaga, ya voy a ir buscando ese tema. Gracias, mi hermano Faustino. Un clima agradable. Creo que mi hermano nos escucha allá en Rivas. Así que muchas gracias, mi hermano Faustino. Creo yo, ¿verdad? Que nos escucha en Rivas. Creo, por ahí, para mí, pero creo que sí. Dios me la bendiga, mi hermano, por aquí. Buenos días, hermano Miguel. Bendiciones, un saludo para mi nietecita. A ver, a Ashlibert Damaris, que está pegada a la radio escuchando el canto Qué bueno es el Señor con Marino, de parte del pastor José Carballo desde la Concepción, Masaya. Gracias, mi hermano pastor, Dios me lo bendiga. Saludos entonces para la preciosa niña que está ahí escuchando la radio, ¿eh? Ya voy buscando su tema con todo el gusto. Mi hermana Adela García nos dice: buenos días, hermano Miguelito, que el Señor le bendiga en Sintony de la mejor radio. Quiero que me salude a mis padres, el reverendo José Inés García, y a mi mamá Amadita Hernández, con alabanza Imagínate de Aníbal Marroquín. Atentamente, nuestra hermana Adela García. Música clásica en la programación de la radio, con todo el gusto, mi hermana Adela. Saludos. A ver, ¿quién más tengo por aquí? A mi hermana Marlene Martínez. Gracias, mi hermana Marlene. Disfrutó su alabanza con el grupo Sinaí, Sin Ti, Señor. Y mi hermano pastor Arlan Wilson ya se está reportando desde los Estados Unidos de Bluefield. Ay, Dios mío, mi hermano pastor. Ya nos contagió. Ya no contagió con eso, mi hermano. Dice: saluda a la familia bautista de Nicaragua, especialmente a la niñez bautista que celebra en el Día del Niño en nuestras iglesias. Claro que sí. Saludar a nuestra audiencia con alabanza El Jet del Evangelio. Vamos buscando su tema, mi hermano pastor. Ahí nos está reportando sintonía desde nuestra página del internet. Gracias, mi hermano Harlan Wilson. ¿Cómo están esta mañana? Aquí estamos muy alegres, mi hermano, ¿ah? ¿Eh? A ver, ¿a quién más tengo por aquí? Qué bueno, mis hermanos, que ya estén disfrutando nuestra programación. Ah, se me están reportando tarde, ¿verdad? Se les pegó la cobija. Dios mío. Ah, bueno, tienen su derecho, mi hermano. Hoy es sábado. Dice: buenos días, hermano Miguel. Dios me lo bendiga. Quiero que me complazca con la canción El Vive. Bueno, está muy solicitado Wiman Camposeco, ¿ah? ¿Eh? Amanecieron con el ritmo de Wiman Camposeco. De parte de Macy López, bendiciones, reportándome desde Granada. Gracias, mi hermana Macy López. ¿Cómo está la gran sultana? Ve, tiene bastante que no voy a Granada, ¿eh? Voy a ir un día a Granada. Tantos lugares que he ido y por motivo de trabajo, pero bueno. Yo creo que ahora sí ya el jefe ya se acordó de mí. Yo creo que ahora sí ya voy de viaje. Ahí tenemos a mi hermano Samuel Mauricio. Dice: hola, soy Samuel Mauricio de la comunidad de las viudas. Quiero un tema, Venga a mi barco, de Bismar Martínez. Buen tema, mi hermano Samuel. Ya lo vengo buscando. A ver, aquí más tengo a mi hermano Harlan Wilson. El lugar más bonito, los Estados Unidos de Bluefield. Gracias, mi hermano. Mi hermana Cónica Cabrera, Dios me la bendiga. Desde el barrio Liberia, ¿verdad, mi hermana Connie? ¿Eh? Hasta lo tengo apuntado aquí, mi hermana Connie, fíjese, para que no se me olvide. Dice: Miguelito, eres bendición, ¿cómo estás? Ah, gracias, mi hermana, Dios me la bendiga, mi hermana pastora. Dios me la bendiga, mi hermana pastora. Vamos a ver entonces música clásica, Aníbal Marroquín, después viene Marino, Qué bueno es el Señor. Igualmente, mi hermana Connie, feliz y bendecida mañana. Tengo nueva vida. Buenos días, nuestros amigos conductores. Con mucho cuidado, por favor. Y con mucho cuidadito en las carreteras, hombre, Dios mío, hagan caso. Vamos entonces con más alabanza para todos ustedes. Vamos entonces complaciendo a Aníbal Marroquín. Vamos con la música clásica. Yo sé que a muchos les gusta. Esto se llama Imagínate. 7 de la mañana, 23 minutos en Bautista. Tu voz de esperanza.
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0: Ahí tenemos el tema de Wilma Camposeco. Yo sé que él vive música, que me están solicitando a través del 82-36-49-18. Gracias, mi hermana Adela, mi hermana Harlan Wilson, mi hermana. Vamos a complacer a mi hermano Samuel Mauricio con el tema que me está solicitando de Bismarck el Nido. Ahora se llama Ven a mi barco, ya a las 7:36 minutos, ya en las instalaciones de la radio. Mi compañera William Martínez viene con una sonrisa de oreja a oreja. Con la ganas de seguir complaciendo a todos ustedes en esta mañana. Le tenemos sorpresa, así que váyanse preparando.
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Bueno, ahí tenemos el tema solicitado de Alex Rodríguez, el Jay del Evangelio, y a las 7:43 minutos ya me vengo despidiendo. Pero yo por aquí me quedo en cabina con mi compañero William Martínez. Vamos a hacer una mañana alegrísima, una mañana donde lo vamos a estar acompañando el dúo a través de Radio Bautista, 7:43 minutos, así que no le cambies de los 103.1 de su estación favorita, Bautista. Vamos a tener una mañana amena, una mañana agradable con todos ustedes. Este sábado, 13 de junio, vamos con el tema de Richard Cepeda, lo mejor del trigo. Así que no se separen de Bautista, tu voz de esperanza.

Muy buenos días amados hermanos, qué alegría, qué placer saludarlos en esta preciosa y bella mañana de hoy, sábado 13 de junio del 2026, son exactamente las 7 y 47 de la mañana, sí, no se está equivocando, soy yo el hermano William y el hermano Miguelito ya fue relevado, ¿verdad? Aquí estamos, continuamos con excelente música y buena programación. Ahí teníamos ese excelente tema a cargo de Richard Cepeda, esto que dice lo mejor del trigo. De igual manera, aprovecho para mandarles saludos muy especiales, ¿verdad? A nuestros hermanos que se vienen reportando a nuestra línea de WhatsApp. Recuerde, el 82-36-49-18. De igual manera, le mandamos saludos muy cordiales a nuestros hermanos que nos vienen escuchando por medio de nuestra aplicación móvil. Recuerde, si usted no la tiene y no nos escucha, no hay excusa, mi amado hermano. 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No importa si usted anda de paseo, usted anda en su vehículo, usted anda en el transporte público, usted nos puede escuchar. No hay excusa, mi amado hermano. Bueno, a continuación quiero dejarles otro buen tema, ¿verdad? Un clasiquito a cargo del hermano Marino. Esto que dice agradecimiento. Muy buenos días y muchas bendiciones.

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0: Gracias, mil bendiciones, muy agradecido, ¿verdad? Porque siguen en sintonía de Radio Bautista. Ya prácticamente son 3 minutitos que nos vienen separando para las 8 de la mañana. Estamos llegando a hoy sábado 13 de junio del 2026. Aquí su hermano, su servidor, William Martínez, ya en cabina para llevarle excelente música y buena programación, programación que juntos venimos realizando. Usted se preguntará, ¿pero cómo así? Claro, yo le respondo. Usted nos manda su mensaje de texto a nuestra línea de WhatsApp al 82364918. Nos manda su mensaje de texto o audio solicitando ese tema que tanto desea escuchar. Y por supuesto, aquí su amado hermano les estará complaciendo. A continuación, quiero mandarle saludos, ¿verdad?, muy especiales a nuestros hermanos que se reportan y son fieles oyentes de Radio Bautista. Saludos a nuestra hermana María Mendoza, reportándose desde Puerto Sandino. ¡Wow! Saludos, muchas bendiciones. Nos viene solicitando un excelente tema a cargo de Daniel Arriaga. Esto que dice, toma mi vida hoy. De igual manera, le mandamos saludos muy especiales a nuestro hermano Holman Mejía. Saludos, muchas bendiciones, mi amado hermano. Que tenga un excelente y bendecido día. También se reporta a nuestro hermano Carlos Chavarría, nuestra hermana Ada Sánchez. Saludos, muchas bendiciones, amada hermana. Y por último, a nuestra hermana Xiomara González. Ah, se me estaba olvidando, a nuestro hermano y pastor Harlan Wilson. Saludos, muchas bendiciones, mi hermano. Mi hermano, no se vale. Eso así por foto, ese desayuno no cuenta. Tiene que ser personal, ¿verdad? Saludos, muchas bendiciones y excelente provecho, ¿verdad? Bueno, mientras tanto, los vamos a comerciales y continuamos con buena música solo aquí en la 103.1 FM, tu voz de esperanza. No le cambien, que esto se pone bueno. Bendiciones.
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Gracias, gracias hermanos. Excelente fin de semana. Estamos llegando a las 8 y 14 de la mañana. Continuamos con una bonita y excelente programación. Aquí su hermano, su servidor William Martínez para complacerles. Le mandamos saludos muy especiales, ¿verdad? A nuestro hermano y pastor José Carballo. Gracias por estarse reportando, mi amado hermano. Él le manda saludos también a nuestro director, a nuestro hermano Erling Urbina. Gracias por estar siempre en sintonía. También se viene reportando, ¿verdad? Nuestra hermana Estela Flores. Muy buenos días, amada hermana. Gracias por estar siempre en sintonía de Tu Voz de Esperanza. También a nuestro hermano Holman Mejía. Muchas bendiciones. Él nos pide que le mandemos saludos muy especiales, ¿verdad? A su amada esposa Dalila González y a sus tres bellas hijas, a Cristel, a Valentina y a Marian. Él nos viene solicitando un excelente tema para esta preciosa mañana a cargo de Eco Divino. Esto que dice Tu Palabra, Señor. A ver, tenemos otro mensaje de nuestro hermano Manuel Romero. Él nos pide que le mandemos saludos muy especiales a su esposa, a Saí Maltés, y a su mamá Nora Juárez, que están en sintonía a esta hora de la mañana deleitándose con la bonita programación. Gracias, muchas bendiciones, mi amado hermano. Bueno, ahí les queda ese buen tema, ¿verdad? Solicitado por nuestro hermano Eco Divino. Esto que dice Tu Palabra, Señor, para que lo disfruten y continúen con nosotros, ¿verdad? En sintonía de la mejor radio, como es la 103.1 FM Radio Bautista, Tu Voz de Esperanza.

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1: Las 8:20.

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Buenos días a nuestra estimada audiencia en las diferentes redes sociales y por Radio Bautista 103. Buenos días a nuestra estimada audiencia.

0: Como una continuación, doctora, de lo que habíamos hablado la última vez, que era de hiperplasia endometrial, que estuvimos hablando de
1: Así
0: engrosamiento
1: es,
0: endometrial,
1: así es.
0: y estuvimos hablando de endometriomas,
1: Así es.
0: endometriosis. Y tenemos el otro tema que lo íbamos a unir también y quedamos pendiente, que son los pólipos endometriales. Entonces, en esta mañana vamos a estar, doctora, abordando este tema que es muy importante, porque muchas veces podemos tener las manifestaciones de la entidad, pero realmente no sabemos qué es lo que está causando
1: No nos
0: ciertas
1: damos cuenta,
0: alteraciones.
1: no se dan cuenta cuando hay un problema de fondo de cierta sintomatología.
0: Así es, y en esta
1: Sí.
0: mañana pues queremos
1: Hablar y
0: abordar este
1: abordar sobre
0: tema.
1: pólipos endometriales.
0: Así es. Entonces, vamos para iniciar, vamos a decir que qué son los pólipos. Los pólipos solamente son proliferaciones focales de tejido endometrial dentro que se extienden o que se proyectan hacia la cavidad uterina. Y estos son generalmente son benignos. Y solamente son glándulas, estroma y también vasos sanguíneos que ellos van a conformar este tipo de lesiones.
1: Así es.
0: Y pues constituyen una de las causas que vamos a estar hablando de esto, principales de sangrados anormales uterinos. Doctora, hablemos un poco de epidemiología y de los factores de riesgo también.
1: Hay una prevalencia. La prevalencia puede ir entre el 10 al 40, al 24% de la población en general femenina. Generalmente se da en mujeres mayores, entre los 40 y los 60 años. Entonces, se presenta en mujeres premenopáusicas o en mujeres posmenopáusicas. Y la mayoría de estos pólipos corresponden a lesiones benignas, como ya habíamos dicho. Pero su prevalencia o el riesgo de tenerlo aumenta con la edad. ¿Qué factores de riesgo tenemos? Como siempre, la obesidad mórbida, por lo tanto, el síndrome metabólico. Pacientes que presentan hipertensión arterial no como causa directa, sino porque estas personas ya tienen un problema metabólico y eso puede dar problema hormonal. Y eso a su vez puede dar la formación de estos pequeñas verruguitas o quistes que son los pólipos endometriales. La edad avanzada, pues, aunque se puede dar también en mujeres jóvenes. El uso de tamoxifeno, ¿qué es el tamoxifeno? Es un fármaco muy utilizado en los pacientes que padecen cáncer de
0: Cáncer de
1: mama. Entonces, mucho ojo, los que han tomado este medicamento tienen que chequearse, hacerse un ultrasonido transvaginal para ver si, o si tienen algún sangrado, para averiguar que si tienen estos pólipos endometriales. Y la otra cosa importante es la terapia de reemplazo hormonal. Si bien es cierto, hemos hablado en otras ocasiones de la terapia de reemplazo hormonal, que es fundamental en las mujeres que ya no tienen estrógeno, o sea, en las mujeres que ya no tienen menstruación, pero hay que tener mucho cuidado con ella. Mucho cuidado porque puede predisponer a la aparición de los pólipos endometriales. Igual también, mucho ojo con las pacientes que han tenido antecedente de hiperplasia endometrial, que es el crecimiento anormal del endometrio en la cavidad uterina, y que esta a su vez te puede provocar dolor y sangrado entre menstruación y menstruación, o sangraditos cuando ya la paciente ya dejó de menstruar, o sangraditos cuando hay intimidad de la mujer, no tiene por qué sangrar. Cuando hay sangraditos, entonces hay que ponerse a pensar qué problema puedo tener y pues acudir a un chequeo ginecológico.
0: Hablemos un poco sobre cuáles son los síntomas más frecuentes, las manifestaciones, cómo puede aparecer esta entidad o cómo puedo yo sospechar de que pueda tener un pólipo.
1: El signo más frecuente es el sangrado. El sangrado. Ahora, puede ser un sangrado poco entre menstruación y mujeres que todavía menstruan. Un sangrado en mujeres que ya habían dejado de menstruar, en este caso la menopáusica. Un sangrado después de la intimidad, vuelvo a repetir. Y dolor, cuando hay dolor, cuando hay ciertos dolores, entonces hay que averiguar que dolor y sangrado, tenemos
0: Hay
1: que
0: algo.
1: pensar en los pólipos endometriales.
0: ¿Y estos pólipos pueden ser únicos o pueden ser a veces, pueden ser múltiples?
1: Puedes tener
0: Porque
1: uno, pero también puedes tener mucho dentro de la cavidad uterina, dependiendo de la severidad del caso. Otras manifestaciones que podemos presentar es la infertilidad. Esas muchachas que se embarazan, pierden el
0: pierden.
1: bebé, se vuelven a embarazar, pierden al bebé. Entonces hay que averiguar que si tienen estos pólipos endometriales porque es una de las causas. Sí, también abortos recurrentes, dolor pélvico.

0: ocasional y puede ser que lo encontres accidentalmente. Eso vamos a hablar más adelante, vas a abordar, doctora Lazo.
1: Así
0: que
1: es,
0: lo encontres accidentalmente en un ultrasonido de rutina.
1: Ajá, exacto. Sí. Y hablando de la infertilidad, porque muchas veces hay parejas que tal vez tienen 3, 4, 5 años de estar esperando un bebé, de buscar un bebé, y no han podido salir embarazadas. Entonces, hay que pensar también, doctora, ¿por qué? Porque ellos ocupan el lugar, la cavidad endometrial, la ocupan la cavidad uterina, y es ahí donde ellos no permiten que se implante el embrioncito.
0: El embrión, y provocan abortos espontáneos.
1: Provocan los abortos espontáneos. Entonces, doctora, ¿son peligrosos estas lesiones?
0: Generalmente son benignas, pero hay un porcentaje en que se puede malignizar. Entonces, lo ideal es extirparlo, lo ideal es sacarlo y mandarlo a biopsiar, que lo vea un patólogo, pues para estar seguro de que es una lesión benigna. Generalmente ellos son benignos.
1: Sí, se más o menos hay un porcentaje del 1 al 3%.
0: Es un porcentaje bajo de
1: que se malignice.
0: Sí, que se malignice.
1: Por eso es que, como vos decías, siempre es necesario cuando se extirpan que vayan a patología para poder uno pues estar con la seguridad de que es una lesión benigna, porque como decíamos, pues generalmente ellos son benignos, pero sí, hay un pequeño porcentaje. Y otra cosa también, que ellos pueden recidivar una vez que se
0: pueden
1: volver nuevamente a
0: ahí es donde nosotros siempre hablamos de los cambios de estilo de vida, porque si es una persona que tiene problemas con resistencia a la insulina, que tiene aumento de peso, que tiene obesidad mórbida, que todavía menstrua, pero que está en una edad ya en una premenopausia, tiene que hacer cambios de estilo de vida para que estos pólipos, una vez que los extirpaste, no vuelvan a aparecer, porque el problema de fondo siempre lo tiene.
1: Y estos pólipos
0: pueden reincidir.
1: Y estos pólipos, como pueden estar en la cavidad uterina, también pueden estar a nivel del cérvix.
0: Exactamente. Puede estar a nivel del cérvix.
1: Entonces son pólipos endocervicales que les hablamos. Y pueden provocarte también eso, por eso hablabas de que puede haber, cuando hay intimidad, puede haber un poco de sangrado, porque ellos te pueden causar, por estar cerca, por estar en esa zona, cerca de la vagina, entonces ellos también te pueden causar esos sangrados.
0: Así es. Háblanos, usted que es especialista en eso, doctora Lazo, háblanos un poco del diagnóstico, contanos muy bien sobre el ultrasonido transvaginal, que muchas personas tienen temor a veces al ultrasonido transvaginal, porque me va a doler, porque pues yo prefiero un pélvico. Entonces, explícanos bien cómo haces el diagnóstico, cómo reportas ese diagnóstico y lo importante que es, pues, durante el ultrasonido.
1: Sí, se habla de que el ultrasonido transvaginal es el estudio inicial de elección, porque es el que te va a ver directamente la cavidad uterina, pero también tiene sus limitantes. Pero, ¿qué es lo que voy a encontrar acá? Entonces, podemos encontrar que a nivel de la cavidad de uterina o a nivel del endometrio, que es la parte que sangra mensualmente, que es la capa que se descama y que uno por eso tiene el periodo menstrual. Entonces, podemos encontrar pequeños nódulos ecogénicos, o sea, pequeños nódulos blanquecinos. Tenemos unas imágenes que vamos a compartir.
0: Excelente, esas imágenes.
1: Entonces, allá tenemos al lado, a mano derecha, arriba a la derecha, ahí tenemos, ese es un pólipo muy clásico, que se puede ver porque ahí tiene líquido, y cuando hay líquido, pues nosotros podemos verlo como más, tenemos más la capacidad de verlo más rápido.
0: Y tiene pedículo también.
1: Ese tiene un pedículo. Y si miras, tiene un poquito, le pusimos Doppler color y tiene un poquito de descolorización. Generalmente son redondos, pueden ser ecogénicos. ¿Qué es ecogénico? Son blanquecinos, entonces. Blanquecino puede variar de tamaño, pueden ser de pocos milímetros hasta 1.5 hasta 2 centímetros. Entonces, entre más grandes sean las lesiones, entonces es más el sangrado y más te va a ocupar la cavidad uterina. Entonces, los más grandes son los que te pueden provocar infertilidad, te pueden provocar abortos espontáneos, todo lo que que pueda ocupar espacio. Vemos al lado, arriba siempre, pero a la izquierda, eso es un pólipo que ya como que cuesta un poco verlo, pero vemos una lesión un poco redondeada que está, que traspasa, por decirle, hay una línea blanca, si te fijas hay una línea blanca, ese es el endometrio, pero por debajo está una pequeña lesión que es un nódulo de pólipo. y que es de aproximada, bueno, más o menos puede medir unos 5 milímetros. Abajo tenemos otro que es un pólipo muy clásico, que es el que les digo, si nosotros tenemos el líquido dentro, pues es más fácil que nosotros podamos observarlo. Y va a depender también de la cantidad del tamaño del pólipo, porque a veces son pequeños tamaños. Ahora, podemos verlos como un engrosamiento focal del endometrio y eso también nos llama la atención. Si todo el endometrio está bien, pero encontramos un pequeño foco engrosado, entonces tenemos que pensar en pólipos, porque no siempre van a tener pues esa característica tan, tan redondeada, tan bien definida. Algunas veces pues solo vamos a encontrar esos engrosamientos. Veamos la otra imagen.
0: ¿Qué edades tienen esas pacientes, doctora?
1: Varían las edades, pero lo más frecuente, como decíamos, era de 40 a los 60 años. Entre mayor sea pero la paciente, mayor.
0: ¿Pacientes las que están ahí, qué edad?
1: Estas pacientes pueden andar estos pacientes entre los ponele, puede ser como 40, 45 años. Okay. Veamos esa porque esa es una de las características que nos va a diferenciar de los miomas. Donde vemos ahí hay una como una un vasito que se mira como una culebrita que se va hacia la zona blanca que es el endometrio y que eso se le llama una arteria nutricia, que esa es la que nos va a ayudar a diferenciar de las otras lesiones que pueden presentarse a nivel del endometrio. Entonces vemos ese bracito que está de color y esa es la arteria nutricia que alimenta, por decirlo así, alimenta al pólipo. Y el pólipo pues está ahí un poquito, se mira un poquito blanco. Cuando ya vemos esa arteria nutricia, definitivamente nosotros estamos diciendo este es un pólipo. Porque eso es lo que lo caracteriza y es lo que nos ayuda a poder nosotros distinguirlo de otras lesiones, como te decía, que pueden ser un mioma, puede ser un adenocarcinoma, un engrosamiento endometrial, hiperplasia endometrial. Todas estas lesiones, entonces, pero esa arteria nutricia, si nosotros la encontramos que se mira como un pediculito, entonces definitivamente hablamos de un pólipo. Ahora, por eso es que es importante que nosotros tengamos el Doppler, porque el Doppler es el que nos va a ayudar para distinguir las arterias. Entonces, al encontrar este signo, nosotros estamos diciendo, pues acá está en la lesión de un pólipo. Ahora, hay otro estudio también porque muchas veces, como si, por ejemplo, la paciente está en su periodo menstrual y el endometrio se vuelve muy delgado, entonces es bastante difícil que nosotros podamos distinguir el pólipo. Entonces, hay otro estudio que se llama la sonohisterografía, que es, vamos a introducir solución salina dentro de la cavidad endometrial. Entonces, ya al haber líquido dentro de la cavidad, entonces nosotros vamos a poder estudiar y vamos a encontrar pues el pólipo de una manera que así el diagnóstico pues se nos hace más fácil.
0: Más fácil y
1: sencillo. No es peligroso, lo único que tal vez puede haber un poco de dolor, porque al introducir líquido dentro de la cavidad, pues va a haber un poco de molestia a la paciente. Pero este nos ayuda a poder diferenciarlo mejor, porque el transvaginal, como les decía, que es el indicado que tenemos en este caso para hacer el estudio, pero esto otro, la sonohisterografía, es otro estudio, pues para hacerlo más directo y más confiable. Pero también hay otro estudio, que ese ya no lo hacemos los radiólogos, es la histeroscopía, que más que todo también es para hacer, es el estándar de oro, se le llama, que es el mejor para hacer el diagnóstico, porque te hace diagnóstico, pero también te hace tratamiento. ¿Por qué? Porque vos podés hacer, introducís la camarita y vos vas a encontrar la lesión y ahí nomás podés hacer la incisión y sacás el pólipo. Y ya con eso pues lo mandas a biopsiar. Entonces, te hace diagnóstico, pero también te sirve como tratamiento. Y es mínima, se le llama que es mínimamente invasivo.
0: Así es. Porque se puede hacer en consultorio. Introducir la camarita, localizarlo, sacarlo y mandarlo a biopsiar.
1: Y lo mandas a biopsiar. Siempre, en estos casos, siempre se recomienda hacer la biopsia. Y es el estándar de oro. Es el mejor porque va directo. Haces el diagnóstico y sacas la lesión. Pero, como decíamos, que el estudio inicial va a ser tu ultrasonido transvaginal, porque es ahí donde
0: y que está al alcance de nuestra, exactamente, al alcance de nuestra, sí, población,
1: porque ya la histeroscopía pues ya es un procedimiento y que ya genera un poco más de gasto. Ahora,
0: tiene un costo,
1: vos decías que muchas veces van a ser asintomáticos. ¿Y quiénes son los asintomáticos? Los que son muy pequeñitos.
0: Así es.
1: Tal vez pueden medir de 1, 3, 4 milímetros y son asintomáticos. Que va a ser algo en el diagnóstico, va a ser como algo que no esperabas, pero que lo encontraste. Entonces, en este caso, ¿qué se hace? Si son asintomáticos, ¿qué es lo que vamos a hacer? Solamente vamos a dar seguimiento, hacer el control. Podemos hacerlo cada 6 meses o cada año.
0: Excelente.
1: Dependiendo de la edad de la paciente también. Eso va a depender de la edad de la paciente, de los síntomas que la paciente pueda tener y de si hay antecedentes también de alguna lesión que maligna en los familiares también, porque esto hay que verlo también.
0: El antecedente
1: genético, familiar. Porque, como decíamos, que no es muy frecuente, pero dentro de esas infrecuencias que pueden haber del 1 al 3% pueden ser malignos. Así. Entonces, ¿qué se recomienda? Creo que es recomendable que cuando son de tamaño grande y te están provocando síntomas, es mejor retirarlos.
0: Así es.
1: Mejor retirarlos porque así estás evitando, y por el temor también. Vos sabes que una paciente que ya no está menstruando, ya no está arreglando, de repente comienza a sangrar, y ponele que sea un pólipo. Entonces, ¿cuál es el primer temor? Tengo cáncer.
0: Así es.
1: Entonces, para evitar estas cosas, y también porque te puede dar anemia y muchas otras cosas, entonces mejor extirpemos el pólipo y así nos quedamos, tanto el médico como el paciente, nos quedamos tranquilos.
0: Resolvés el problema.
1: Exacto.
0: Así es. Así es, excelente, doctora, tu explicación. Entre el diagnóstico diferencial, vemos un poquito el diagnóstico diferencial, o sea, los sangrados que no pueden ser los pólipos. Tenemos las hiperplasias endometriales y los miomas submucosos. Puede confundirse con los pólipos endometriales. El carcinoma endometrial, los restos ovulares, o sea, la paciente que ha tenido un aborto y ha quedado restos ovulares, entonces un diagnóstico diferencial. Y las malformaciones uterinas, hay que tenerlas en cuenta también. Sobre todo en esas pacientes que no logran embarazarse o que tienen abortos. Entonces hay que pensar siempre en malformaciones uterinas. Esos serían los diagnósticos diferenciales de los pólipos endometriales.
1: Sí, por eso es que cuando encontramos nosotros el endometrio grueso, siempre nosotros le recomendamos estudios de extensión o recomendamos hacer una biopsia.
0: Así es.
1: Para ver que por qué una paciente, porque por ejemplo, en pacientes menopáusicas que tengan un engrosamiento endometrial, siempre le ponemos ojo, porque tenemos que averiguar qué es lo que le está causando a esta paciente el engrosamiento endometrial. Entonces, hay que también hacer la historia clínica, va a ser muy importante acá, doctora.
0: Así es,
1: porque claro, si la paciente está tomando estrógenos o está terapia de reemplazo hormonal, entonces también todo esto nos va a ayudar para que nosotros podamos ir más enfocados en lo que vamos a buscar.
0: En el diagnóstico.
1: Y siempre preguntarle a todas las pacientes, como vos decías bien, las pacientes que han estado con terapia para
0: reemplazo hormonal,
1: con pacientes que han tenido antecedentes de cáncer y han estado con un tratamiento con tamoxifeno, siempre tenemos que estarle chequeando, hacerle su ultrasonido transvaginal para ver qué cambios pueden haber, porque siempre el tamoxifeno va a producir cambios.
0: Así es.
1: Entonces,
0: así es.
1: Tenemos
0: está
1: que estar
0: estudiado
1: pendiente.
0: Que causa cambios y de pólipos, cambios en el endometrio, sí.
1: Ahora, ¿cuáles son los tratamientos?
0: Tratamiento, el manejo es expectante cuando son pequeños, en pacientes con menopáusica y sintomática y en pólipos menores de 10 milímetros. Es expectante, ¿no? Ahí los vas dando seguimiento. Y cuando hay ausencia de factores de riesgo, es expectante, es lo primero. Y después la polipeptomía histeroscópica es el tratamiento de elección, como hemos venido hablando. También puede hacerse el grado uterino, doctora, aunque el grado uterino para las hiperplasias endometriales y para los pólipos, pues si son pequeñitos te los puedes traer y lo mandas a biopsiar, ¿verdad? Pero no es el estándar de orden de elección.

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0: ¿Tenías algunas preguntas?
1: Sí, tengo una pregunta de una paciente. Dice, doctora, yo ya tengo 55 años y dejé menstruar hace años. ¿Es normal que me salga una manchita de sangre? La respuesta definitivamente es no. Después de la menopausia, cualquier sangrado tiene que estudiarse. Entonces, esta paciente puede tener pólipos endometriales. Entonces, muchas veces la causa es benigna, como un pólipo, pero también puede ser un signo de cáncer de endometrio. Entonces, toda mujer con sangrado postmenopáusico tiene que acudir donde un médico y realizarse una evaluación ginecológica y, por supuesto, un ultrasonido, doctora Lazo.
0: Que tiene que ser
1: de cajón y es un transvaginal. Entonces, mi recomendación para esta paciente es acudir a un chequeo ginecológico y hacerse un ultrasonido transvaginal para saber el origen y la causa de su sangrado. Definitivamente no es normal.
0: Así es. Sí. Bueno, para ir finalizando, ¿cuáles son nuestras recomendaciones, doctora? Siempre a mí me gusta hablar sobre temas de ejercicio, de alimentación. Y voy con ese siempre en esa
1: línea. A ver si nos hablas un poco.
0: Hacer siempre, doctora, ejercicio, principalmente las pacientes con obesidad mórbida.
1: Así
0: y
1: es.
0: Estos trastornos metabólicos que presentan estas pacientes, las pacientes con diabetes, las pacientes hipertensas también tienen que mantener un peso ideal para poder regularse y que no estén con cambios de tratamiento, porque muchas veces las pacientes hipertensas tienen que usar dos o tres tipos de antihipertensivos para poder controlarse. Entonces, eso también nos evitamos al hacer ejercicio. Tener una dieta saludable. Entonces, ¿de qué hablamos de dieta saludable? Consumir bastante agua.
1: Así es.
0: Dejar de beber.
1: Tratar de dormir las 8 horas, eso es importante.
0: Es súper importantísimo.
1: Desvelarse mucho y dormir de 5 a 6 horas no es saludable. Tiene que ser 8 horas.
0: Otra cosa es no cenar muy tarde, doctor.
1: Así es. 3 horas antes de dormir.
0: Exacto, no podemos cenar y no más
1: acostarse.
0: Entonces, mejor la cena, hagámosla de 5, 6, lo más tarde 7 de la noche. Ajá. Para evitar también, esto nos hace también aumentar de peso, que nuestro estómago está trabajando súper más y el corazón tiene que estar bombeando más sangre para inyectar al estómago. Entonces, evitar todas estas situaciones. Consumir frutas y verduras, que son muy importantes.
1: Frutas secas.
0: Ahorita también. Que hay papaya, hay sandía, tenemos que consumir todas estas frutas, que tenemos la bendición de que Masaya es muy, muy dado a que la tierra es muy buena para las frutas.
1: Así es.
0: También los cereales, como la avena, que es importante. Los alimentos ricos en fibra. Entonces, tenemos lo que son las proteínas magras. ¿Cómo son? ¿Cuáles son esas proteínas magras? El pescado, el pollo y las legumbres, como habíamos dicho. Consumir aceite de oliva, el aguacate y los frutos secos. ¿Cuáles son estos frutos secos? Pueden ser maní, pueden ser las almendras y todos estos que son frutos secos que a veces ya los venden empacados. Y nosotros podemos, el marañón también. Son muy sabrosos, se sacian el hambre y son altos en fibra y aceites del que te van a dar de los aceites buenos. Entonces, doctora, ¿cuál es su recomendación final?
1: Bueno, siempre, como dijiste, la alimentación saludable, los buenos hábitos de salud. Tomar en cuenta un nuevo concepto que es la resistencia a la insulina, doctora Lazo. La resistencia a la insulina te va dando pautas a ver si en un futuro va a desencadenar una diabetes. Y esto, la resistencia a la insulina, está bien relacionado a los problemas hormonales en la mujer. La otra cosa, recomendación, es siempre hacer su chequeo ginecológico, un chequeo ginecológico completo, examen físico, exudado vaginal, Papa Nicolau y ultrasonido transvaginal. Son de cajón por lo menos 2 veces al año, porque ahí vamos a encontrar hallazgo, aunque la paciente esté sintomática, aunque no tenga ninguna patología. Y el Papa Nicolau, obviamente, que ya lo venimos hablando también, y año con año su Papa Nicolau, y si hay un factor de riesgo, 2 veces al año. Igual que el ultrasonido transvaginal, importantísimo en el chequeo ginecológico de rutina. Aquí terminamos, creo, doctora Lazo. gracias pues por las preguntas que nos hicieron. Esperemos a ver las expectativas pues que tenían de este programa sobre los pólipos endometriales, un interesante tema y que tenemos que tomar en cuenta porque muchas personas tienen los pólipos endometriales y pues no se dan cuenta de eso hasta que ya están los síntomas bien, un sangrado abundante, un dolor fuerte, anemia, decaimiento y serios problemas. Entonces lo mejor es prevenir estos problemas de salud, sobre todo en la mujer. Saludos y bendiciones.
2: Bueno, damos gracias a Dios porque pudimos terminar este tiempo, doctora, con estos consejos tan necesarios y útiles para la mujer. También, doctora, felicitando a todos los papás porque estamos en el mes del niño y a todos los niños, principalmente a los niños de nuestra iglesia, que están creciendo y que son el futuro tanto de la sociedad como el futuro de nuestra iglesia, que son los que nos van a reponer. No sabemos en qué momento la nueva generación va a tomar estos lugares, doctora, dando estos consejos que en algún momento nosotros, vamos a decir, estuvimos ahí y ahora nuestra generación nos está relevando. Y damos gracias al Señor por cada niño y también felicitando a todos los padres en este próximo 23 de junio que se celebra el Día del Padre acá en Nicaragua. Pues felicitamos a todos los padres que sigan siempre siendo ejemplares y que puedan siempre ser esa cabeza de familia que tanto lo necesita la sociedad, la familia, y que Dios se lo va a recompensar. Bueno, feliz sábado, muchas bendiciones, y el día de mañana pues todos a la casa del Señor, alabar y glorificar su nombre. Buen día.
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Muchas gracias por estar en sintonía de Oasis de Vida y Esperanza, programa de la Primera Iglesia Bautista Emanuel de Masaya, desde donde transmitimos en esta mañana, ahí superando algunos problemas técnicos de conexión, pero gracias al Señor ya retomamos la señal, está nuevamente, y agradecemos a nuestros hermanos también en Radio Bautista que nos colaboran en todo esto, así que saludos a nuestro hermano que está en cabina central en Radio Bautista el día de hoy, muy atentos a la transmisión y a todo lo que hay que hacer para que usted pueda estarnos escuchando el día de hoy. Estábamos escuchando a las hermanas, doctora Carolina Lazo y nuestra hermana Darlene Cuadra. Ellas estaban hablando, ¿verdad?, con nosotros temas que nos competen a todas las mujeres. Agradecemos por esos consejos de salud que nos dejan cada vez que tienen la oportunidad de estar a través de los medios radiales, en estos micrófonos, la oportunidad, ¿verdad?, de compartir sus conocimientos médicos con cada uno de nosotros, ¿verdad? Y nosotros lo que nos queda es la parte de tomar en cuenta todas las recomendaciones de salud para la prevención de las enfermedades. En esta continuación, para el programa del día de hoy, estará nuestra hermana Pamela López. Ella estará con nosotros en el segundo tiempo del día de hoy. Así que le invitamos a quedarse en sintonía de Oasis de Vida y Esperanza, para que usted también pueda escuchar entonces las recomendaciones que trae ella. Si usted desea interactuar, dejar sus saludos, preguntas, comentarios, con mucho gusto nosotros por acá hacemos, ¿verdad?, saber sus consultas acá a nuestra hermana Pamela en el tiempo que le corresponde a ella, entonces sobre la charla que nos trae. Pues si usted está entonces en todo esto de poder participar con nosotros a través de la interacción por las plataformas virtuales a través de las cuales estamos transmitiendo. Puede buscarnos como Primera Iglesia Bautista Emanuel Masaya en el canal de YouTube y usted, además de escucharnos, puede vernos. Y también a través del Facebook como Pibe Masaya, por ahí usted puede entonces sintonizar, ver, visualizar y dejar su comentario. Esa es la parte, ¿verdad?, que usted puede por ahí hacer sus preguntas, comentarios, dudas, saludos, por la parte de las redes sociales. También está el WhatsApp de Radio Bautista o acá en cabina si usted desea también dejarnos algún comentario. Le invitamos entonces también a que comparta el link de la transmisión para que estos conocimientos

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1: Y también a quienes nos sintonizan a través de Radio Bautista. Damos gracias a Dios porque nos permite estar compartiendo este segundo tiempo con ustedes. Siempre es grato acompañarle, estamos para aprender. Estamos en el mes de junio, hace la semana pasada todavía, bueno, estamos todavía en el mes de la niñez, celebrábamos el Día Internacional del Niño y la Niña. La mañana de hoy vamos a abordar un tema bastante interesante que a lo bien si usted lo puede escuchar un poco va a sonar un poco grotesco. Educación sexual en la niñez. Y usted se podrá hacer mucha interrogante. ¿Por qué vamos a tener que hablarle de educación sexual a los niños? Los vamos a estar adelantando, les vamos a hacer mal. Y esos mitos vamos a desmontar en esta mañana. Educación sexual en la niñez. ¿Qué es primeramente como concepto la educación sexual en la niñez? Hablamos de psicoeducación sexual. Y aquí viene la pregunta, ¿podemos psicoeducar sexualmente a los niños desde pequeños? Y la respuesta desde la ciencia es sí. Y también nos vamos a la palabra del Señor, porque siempre digo, Dios es sabio en su palabra. Y dice, instruye al niño en su camino, y aun cuando fuese viejo no se apartará de él. Instruir es en todo, es instruir en la palabra, es instruir acerca de la vida, es instruir en conocimiento, es instruir en ciencia. Y la psicoeducación sexual en la niñez es un proceso educativo que ayuda a nuestros niños a poder comprender mejor sus emociones, a poder conocer mejor su cuerpo, a establecer límites saludables y evitar sobre todo aquellas situaciones donde el niño puede estar en un riesgo. Y hablar de psicoeducación sexual no es hablarle a los niños de sexo o no es hablarle del acto sexual, cómo se hace el acto sexual, no tiene nada que ver. Es más que todo el nivel de comprensión que deben de tener los niños de acorde a su edad. Desde que los niños nacen son seres sexuales, hombre, mujer. Entonces nosotros, cuando ellos están pequeños, nosotros venimos en un proceso de aprendizaje y vamos explicando ciertas cosas. ¿Por qué es importante hablar acerca de salud, psicoeducación sexual en la infancia? Porque favorece, número uno, el conocimiento del cuerpo. No va a haber nadie que a su hijo venga y lo engañe y le diga acerca de las partes del cuerpo. Cuando nosotros como psicólogos abordamos algún peritaje, casos de abuso sexual, por experiencia personal ya me he encontrado con niños o adolescentes que aún usted se va a asombrar y no está muy lejano estos casos, que aún no saben cómo se llaman algunas partes de su cuerpo. Y cuando estamos haciendo el abordaje psicológico o estos pasan con el forense, estos niños no, uno, por el trauma no pueden explicarlo, y dos, no saben cómo se llaman esas partes del cuerpo. Y recordemos que tiene que ver también el nivel de educación. No es igual un niño que es criado en la ciudad a un niño que es criado en el campo. O sea, tenemos léxicos y una educación muy diferente, lamentablemente. También es importante porque favorece la autoestima en los niños. Si nosotros como adultos favorecemos nuestra autoestima, nosotros también a los niños le transmitimos eso. Enseñarles también, porque es psicoeducación sexual, enseñarles que ellos deben amar su cuerpo tal y como es. Pero si usted como adulto viene y dice, es que de repente a mí no me gusta tal parte de mi cuerpo, y viene su hijo o su hija y le escucha, ¿qué es lo que va a hacer él? Va a venir a replicar esta conducta de lo que usted está diciendo, porque recordemos que los niños modelan el aprendizaje por observación y luego lo replican. De igual forma, favorece también en los niños las relaciones saludables. Entre ellos se pueden relacionar de una forma saludable, no haber estos estigmas de decir tú eres feo, tú vas a hacer esto, es que tu pie es más chiquito que el otro, porque recordemos de que hay niños que no tienen las mismas capacidades, hay niños de que tal vez no tienen una manito, no tienen un piecito. Entonces es ayudarles a comprender a los niños que todos delante de Dios somos iguales. Pero a veces pasan estas situaciones donde tal vez un niño se quemó, donde un niño le tuvieron que amputar su brazo, un niño está pasando por un proceso de cáncer y está en su cabecita, no tiene cabello. Entonces irle enseñando también los cambios, y sobre todo algo muy importante, es que hablarles de psicoeducación sexual desde una edad temprana a los niños va a prevenir algo tan lamentable como lo es el abuso sexual, que actualmente en Nicaragua los casos de abuso sexual se han disparado en un 27% según las estadísticas del Ministerio de Salud. Entonces es importante hablarle a los niños, porque yo creo que usted como mamá, como papá en casa, lo que quiere prevenir es esto, que cuida a su hijo, cuida a su hija, usted no quiere que nadie le haga daño a su hija. Entonces, para esto nosotros debemos de abrir nuestra mente. Y con esto no estoy diciendo que usted le va a decir al niño cómo es que se practica el sexo, cuáles son las posiciones, qué es lo que va a hacer. No, usted va a aprender a hablar, bajarse al nivel del niño para poder hablarle. Y vamos a desmontar unos mitos y realidades. ¿Cuáles son estos mitos? Hablar a los niños acerca de la sexualidad despierta en ellos la curiosidad sexual. Esto es falso. Un niño de una edad temprana no puede despertar un interés sexual. No, pero hablar, la realidad es que hablar de una forma adecuada acerca de sexualidad con nuestros niños los puede prevenir de riesgo. Y esto estamos hablando acerca del abuso sexual. El mito número 2 es: los niños son muy pequeños para entender. Falso. Los niños son pequeños, pero tienen la capacidad de poder entender. Mito número 3. Eso le corresponde solamente a la escuela. No, esto no le corresponde solamente a la escuela. Esto es un papel que corresponde a la primera escuela. Yo les quiero hacer esta pregunta: ¿cuál es la primera escuela de nosotros? Nuestra primera escuela es nuestro hogar, es nuestra casa. Nosotros modelamos a través del aprendizaje. Entonces, yo como mamá y como papá no tengo que esperar que la escuela venga a darle educación a mi hijo, porque de repente pasan estos casos. Yo les cuento que en el formato yo estuve en aulas aproximadamente unos 6-7 años impartiendo clases. Y yo recuerdo el formato del Ministerio de Educación. Y en el formato ministerial hay una parte que acá, incluso en los libros, sale la figura del niño y la niña sin ropa, hay que vestirlo. Y hay padres que se alarman. ¿Pero por qué estamos enseñando eso? No, es que el niño tiene que aprender, según la edad, las partes de su cuerpo. Entonces, ¿dónde es el primer lugar donde se aprenden y se modelan todas estas situaciones? Es en el hogar. Entonces, ¿qué le vamos a enseñar nosotros de psicoeducación sexual a nuestros niños según la edad? ¿Y se puede enseñar? Sí. Y aquí, tal vez la mayoría de nosotros, incluso creo que ellos me lograban decir así, tal vez no mi mamá, pero algunas familiares recuerdo, de que no llamaban a las partes íntimas femeninas de nosotros, no le llamaban en el nombre. Y actualmente pasa que yo vivo en una zona, no es la ciudad, es el campo, y tengo varios vecinitos, y que de repente yo escucho decirle a las mamás: bájate el calzoncito y orina, que nadie te ve el panchito, que nadie te vea tal cosa. Entonces, son situaciones donde nosotros debemos de cambiar nuestro lenguaje y hablarle a nuestros niños cómo es, decirle: amor, la parte donde tú orinas, la parte donde nadie te debe tocar, eso es, se llama vagina. Y la vagina tiene una vulva. Y venimos explicándole al niño. No que nosotros caemos en el error y le decimos tantos nombres. Me puse a investigar un poco acerca de esto. Y aparte de investigar, he escuchado bastante. Le dicen la panochita, la empanadita, le dicen la cosita, el chunchito, y no se llama así. Y hay niños que se adecuan así, y se vuelve a decir: amor, ¿y cómo se llama tal cosa? Mi panchito. No, y eso lo hemos visto nosotros, por eso les indicaba inicialmente, en casos donde lamentablemente ha ocurrido un abuso sexual y el niño no puede expresar qué parte ha sido violentada o qué parte le han tocado. Igual pasa en el caso de los varones. A los niños se les tienen que enseñar que es la parte íntima, la parte reproductora también, eso se llama, que está compuesta por los testículos y que tiene un pene y que tiene tal cosa y que eso nadie se lo debe tocar. Pero ¿qué escuchamos nosotros decir a los varones? El sacate el chunche, sacate el pito, sacate el tal cosa, sacate el choricito, entonces no. Así no le debemos enseñar nosotros a los niños. Nosotros les debemos de decir cómo se llaman las partes correctas de nuestro cuerpo. O incluso tenemos el lado contrario, donde he escuchado niños que las partes a los glúteos no le dicen glúteo o le dicen nalga, sino le dicen la palabra vulgar con C. Ahí sí estamos exagerando un poco porque no se llama así. Hay que enseñarle a los niños el nombre correcto de sus partes íntimas. Tú tienes vagina, tú tienes pene, tú tienes glúteo, tú tienes senos. Y esas partes nadie te las debe de tocar. Porque a veces nosotros queremos decirle, es que nadie te debe tocar ahí, pero el niño no sabe cómo se llama esa parte. Y esperamos que llegue a la escuela, y en escuelas nosotros como padres nos alarmamos porque decimos, ¿por qué le están enseñando esto a mi hijo? Entonces, esas cosas, estas situaciones, usted se las tiene que enseñar, y me puedan hacer la pregunta, pero ¿cómo se lo vamos a enseñar? Entonces le tenemos que poner la figura de una mujer sin ropa. No, usted se lo puede explicar jugando. El método de los niños de entre los 2 y los 5 años es que ellos aprenden jugando. Y usted tiene una muñeca y usted le puede decir, pues la muñequita tiene esta parte, y usted se la señala, y esta parte de la muñequita nadie se la debe de tocar, tiene su seno, tiene su glúteo, tiene su vagina. Y enseñarle a los niños también a distinguir entre las partes públicas y las partes privadas, porque de repente pongo el ejemplo de mi comunidad. Y pues yo no tengo hijos, pero ya yo me pongo a veces en el papel a conversar con mi mamá. Le digo, si fuera mi hija, le digo, yo no permitiría que una niña de 4 o 5 años ande sin camisa o ande enseñando su seno. Es verdad que tal vez no los tienes muy pronunciados, pero eso ya es una forma de que la niña no está, no, más adelante lo puede enseñar y no va a tener ningún problema. No, hay que enseñarles que estas partes, los senos, no lo debe de mostrar de forma pública, ni porque estén pequeños. Ya llega a cierta edad de que el niño solo usa pamper y se le debe poner su camisita, su vestidito, pero no andar así. O de repente ya las niñas están en la etapa de la pubertad y ya se le empiezan a pronunciar su seno, y el padre de familia, la mamá o alguien en casa, no hay nadie que le dice, tenés que usar un corpiño, porque ya se repinta, ya se mira esto. Entonces, irle enseñando a los niños y reconocer también cuáles son las emociones básicas. Esto viene dentro de la psicoeducación. No solo es enseñarle acerca de todo lo que tiene que ver con el control de su cuerpo, sino también con sus emociones. De los 6 a los 9 años, los niños deben aprender que deben de tener un respeto por su propio cuerpo. Porque nosotros hablamos de un respeto hacia el propio cuerpo, porque de repente los niños vienen y no les gusta cómo están cosas, porque van a la escuela, ya empiezan a ser seres sociales y ya empiezan a ver las diferencias. Que de repente, mamita, yo quiero ser así tal cosa porque Julanita llegó vestido así. Entonces hay que enseñarles a que se amen, que se respeten ellos mismos. Tienen el derecho a decir que no. Si de repente hay una emergencia y el niño se está orinando, o la niña, vamos a poner el ejemplo de la niña. Yo siempre he dicho que con ambos debemos de ser muy cuidadosos, pero con una niña yo como mamá no la expondría que me estoy orinando, mamá, me estoy orinando. Y les digo, yo he visto muchos ejemplos en mi comunidad, y de repente, y ¡fum!, se baja la niña el calzoncito y ahí orinó en la media calle. Entonces, no, esas situaciones no deben de pasar. Entonces, si el niño dice, no, mamá, porque me da pena, no, orina, porque después te puedes orinar en el camino. Y es aprender a que respetar cuando ellos dicen que no, porque tal vez usted no le ha enseñado, pero él siente o ella siente vergüenza de que los demás le estén observando que él o ella está orinando en la calle. Igual pasa en los varoncitos. Que de repente es porque es más accesible que los varones orinen en la calle y solo dicen, anda, ponete detrás del palito, pero a veces hay niños que les da vergüenza, no, anda, y lo obligamos. No, es aprender a que el no de ellos se respeta. ¿Y saben por qué es muy importante esto? Porque vamos a prevenir lo que es la parte del abuso sexual. De repente alguien viene y le dice, mira, vení, ve, sacate por donde orinas, y tal vez usted no le ha enseñado que esa parte no se la debe enseñar a nadie. Entonces, y el niño debe aprender a decir no. De igual forma, a esta edad, entre los 6 a los 9 años, el niño debe de aprender distinguir entre los secretos buenos y los secretos malos. ¿Por qué? Porque nosotros le vemos, aquí hay una técnica que es cuando hablamos de abuso sexual, se llama sorpresa versus secreto. Tenemos que enseñarles que las sorpresas son cosas que a nosotros nos alegran, por lo menos una fiesta de cumpleaños, mi regalo de cumpleaños. Y los secretos son situaciones donde ellos se sienten incómodos, porque recordemos que cuando pasan estos lamentables casos de abuso sexual, la técnica o la estrategia del abusador es decirle, vamos a guardar un secreto, vamos a jugar un juego oculto. De los 10 a los 12 años, ¿qué le debemos de enseñar nosotros a nuestros niños? Debemos de aprender, recordemos que están en una edad bastante delicada. Yo hablo con esta parte delicada para las mujeres, para las niñas y tanto para los varones. De repente, tal vez hay niños y usted va a decir, pero ¿quién no sabe en este siglo qué es la menstruación? Créame que hay niñas que de repente no saben. Y cuando en los colegios se habla, porque desde segundo, tercer grado se está hablando y se quedan, ¿y qué es eso? Y o sea, a mí me ha tocado que de repente tengo diferentes tipos de pacientes de cierta edad en consulta y a mí me preguntan y yo me veo así como que no, o sea, hay que conversar con el padre de familia y lo que hacemos es orientar en que tiene que enseñar, tiene que preguntar, porque los niños son curiosos. De repente mira a una niña, ahora nuestras niñas son bastante precoz, tenemos niñas que menstruan de los 9, 10 años y viene otra que aún no ha menstruado y mira a su compañera que está sacando una toalla sanitaria y se va a preguntar qué eso. Y si en casa usted como mamá no le ha dicho que eso se llama una toalla sanitaria y que sirve para cuando venga el periodo menstrual en la mujer, entonces la niña se va a asustar. Y hay niñas que aún no saben qué es el periodo menstrual. O sea, y vienen las preguntas básicas. ¿Me va a doler? ¿Eso duele? ¿Me va a cortar? ¿Va a pasar tal cosa? No, hay que explicarle a nuestras niñas que esto. Y también esto tiene que ver en la parte de los cambios que tiene su cuerpo. Recordemos que o un varón que venga y le crezca vello púbico en las axilas o en sus partes íntimas, para un niño esto va a pasar. Mamá, mira, me pasó tal cosa. Pero si usted viene y usted le viene explicando, amor, tenés 10 años, te vas a empezar a echar desodorante, vas a empezar a hacer esto, tu voz se puede agudar un poco más, se puede poner más grave y te va a salir vello púbico en las axilas, te va a salir vello púbico en tus partes íntimas y tenés que hacer esto, o que de repente puedes mirar a una niña y te va a gustar. O sea, todas estas situaciones le tenemos que explicar a nuestro hijo y no es responsabilidad solo de mamá. Aquí tiene que ver también mamá y papá, pero en el caso excepcional donde solo esté uno, pues yo alabo el papel de mamá o papá cuando está solo, porque tiene que explicarle. No me imagino yo el papel, que debe ser bastante complicado, de una mamá que no tiene la ayuda de papá, que es sola y tiene hijos, solo hijos varones, y tiene que explicarle todo este proceso. Entonces tenemos que ser un poco de mente abierta nosotros para poder explicarles. Si da un poquito de vergüenza, pues claro, porque ellos son varones, pero tenemos que nosotros hablarle. Igual a las niñas, sí da un poquito de, pero también debemos de romper esos tabúes y estos mitos, porque hablar de educación sexual es un trabajo de todo. Vamos a hacer una pequeña pausa y cuando regresemos vamos a hablar acerca de la importancia de la prevención del abuso sexual.
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0: hablando en esta segunda parte acerca de educación sexual en la niñez, recordando de que hablar de psicoeducar sexualmente a nuestros niños no es enseñarle acerca de cómo es el acto sexual o cómo se ejecutan las relaciones sexuales, es enseñarle acerca del conocimiento de su cuerpo y de sus emociones. Y sobre todo esta mañana he hecho énfasis en la importancia de prevenir el abuso sexual. Antes de la pausa hablábamos acerca de cómo abordar con nuestros niños de 10 a 12 años. Y ahora viene una parte bastante delicada, cómo abordar con nuestros pubertos acerca de la educación sexual, donde mamá tiene que responder preguntas y curiosidades de su hijo o su hija. Un hijo o una hija con 13, 14 años que pregunta, que tiene curiosidades, y si no tiene estas curiosidades, pues la conversará con los amigos, pero es mejor que antes de que la converse con los amigos y lo mal informen acerca de este tema, venga usted como mamá y le explique. Y hablábamos nosotros también acerca de todos estos cambios que van ocurriendo en el cuerpo y las emociones de los niños y las niñas. Y el papel de usted como mamá y como papá durante la etapa de la pubertad consiste en explicarle a su hija en qué consiste el proceso de la primera menstruación, en qué es lo que tiene que hacer durante esta etapa. ¿Por qué es importante el cuido durante la niña y empieza a menstruar? Es decir, amor, tú ya corres riesgo si alguien viene y te abusa sexualmente. O tú tienes relaciones sexuales, hay que decirle a los niños, no estoy fomentando que les enseñemos a los niños la edad de la pubertad a tener relaciones sexuales, no, es decirle, tú tienes que esperar un tiempo, si alguien te quiere venir, te quiere tocar o te quiere hacer tal cosa, no, hay que enseñarle a los niños. De igual forma, a los varones, hay que enseñarles que a cierta edad, ya de repente su cuerpo puede segregar algunas cosas y de repente está pensando en alguna situación que es involuntaria y puede tener algo que se llama un sueño húmedo, o de repente puede venir y le puede dar ganas, o puede caer en esto por la influencia de los amigos y alguien le dice, mira, fíjate que yo hice tal cosa, vine y me masturbé, y el otro va a venir y decir, ¿y qué es eso? Entonces ya el otro viene, fíjate que yo me hice así y me pasó esto y sentí placer. Entonces, pero antes de que lleguen todas estas situaciones y que se conversen dentro del círculo de los amigos, es muy importante que usted lo haga como mamá o como papá. Es decirle, mira, hijo, a cierta edad pueden pasar tales situaciones y te puede dar ganas de esto y vos podés hacer tal cosa, pero mira, no, vení, mejor conversémoslo, teneme la confianza de decirme, no caigas en estas cosas, porque esta es una edad muy peligrosa también, donde nuestros adolescentes pueden caer en algo que se llama pornografía. Entonces nosotros debemos de ser muy claros, muy objetivos al hablar acerca de este tema. Y vuelvo y recalco acerca de nuestros niños. A nuestros niños debemos de aprender a decirle que hay partes de que nadie debe de tocar, que solamente mamá, cuando esté en una edad pequeña, que es que lo baña, ya después ya no. Para esto vamos a hablar acerca de unas técnicas que son muy importantes, que nos pueden ayudar a prevenir el abuso sexual. Existe el semáforo del cuerpo. El semáforo del cuerpo es como cuando usted está en una carretera y está el rojo, está el amarillo y está el verde. El verde son zonas que cualquier persona puede ver, y estoy hablando acerca de las manos, pueden ver tu cabello, pueden ver tu oreja, pueden ver tu cara, pueden ver los pies, incluso a veces tú andas en chinela. Pero las partes que están en rojas son partes que nadie te debe de ver y nadie te debe de tocar. Y con esto me refiero, estoy hablando de los senos, de la vagina, de los glúteos en los niños. Nadie, amor, nadie te puede tocar, nadie te puede acariciar, nadie te puede dar un beso ahí. Nadie te puede hacer absolutamente nadie. Solamente mamá, cuando tú no te puedas limpiar porque orinaste o defecaste, mamá te puede limpiar ahí, pero cuando tú aprendas, nadie te puede tocar. También está la técnica del traje de baño. ¿En qué consiste esto? En que hay que enseñarle al niño, mira amor, este traje de baño oculta las partes en que nadie puede tocarte y nadie puede ver, si el niño me entiende a través de la técnica del semáforo. Entonces estas partes que está cubriendo el traje de baño son las partes que mamá, aparte de mamá, nadie te puede tocar. Si alguien viene y te dice, bájate el calzoncito que te quiero ver algo, no, inmediatamente salís corriendo y buscas ayuda, dices ayuda. También hay que enseñarle a los niños de que deben tener un círculo y de adultos de confianza donde ellos puedan sentirse escuchados y puedan aprender a expresar lo que ellos sienten o lo que las personas dicen. Hablaban más atrás acerca de las sorpresas y los secretos. Hay que enseñarles a nuestros niños que no deben de guardar secretos con otro adulto aparte de mamá. Y usted me conversaba un día con alguien y me decía, pero a veces el abuso sexual, hermana, ocurre dentro de la familia y a veces papá es el abusador. Y yo concordaba con la hermana, sí, es verdad, los casos de abuso sexual vienen básicamente de alguien de confianza o alguien que está cerca. Pero si también nosotros vivimos con este pensamiento de que es que mi esposo no puede cambiar al niño, no lo puede vestir porque lo puede abusar sexualmente, eso ya no, eso ya estamos cayendo también en un trastorno nosotros, donde también podemos ser paranoides y podemos, no, debemos de dar confianza también nosotros, pero claro, debemos de tomar nuestras precauciones también, porque no podemos vivir imaginando, y esto pasa en el caso de las mujeres que han sido abusadas sexualmente y fueron abusadas por su papá o por algún tío. No permiten que nadie se le acerque a su hijo y a su hija. Recordemos que la idea es romper el ciclo y ser diferente. Y si vivimos con ese temor y con ese miedo, entonces le estamos haciendo un daño a los niños. Más bien debemos explicarle. Y por eso hablamos de la psicoeducación sexual, que esta parte nadie te debe tocar, nadie debe venir, nadie te debe hacer esto. Porque recordemos, yo les decía, el abuso sexual la mayoría de veces viene de este abusador. ¿Y qué es lo que le dice el niño? Vamos a jugar un juego secreto. Vamos a guardar un secreto entre tú y yo. Y este secreto nadie lo puede saber porque yo le voy a hacer tal cosa a tu mamá. O tu mamá puede morir o tu mamá puede hacer esto. Entonces hay que enseñarles a los niños que no deben de guardar secretos con nadie aparte de mamá. Aparte de mamá, nadie puede guardar secretos con el niño, porque esto pasa la mayoría de veces, en un 75% dentro de la estadística está que la mayoría de los niños que lamentablemente han sido abusados sexualmente, y es que era un secreto que tenía con Julano, y Julano me decía tal cosa. Entonces hay que evitar todas estas situaciones. ¿Y cómo evitamos esto, amados hermanos? Pues explicándole a nuestros niños, a nuestros adolescentes, que su cuerpo es templo del Espíritu Santo, como dice la palabra del Señor, y sobre todo que nadie puede tocar ese templo sin su consentimiento o hasta que tenga una edad adecuada y pueda tener relaciones sexuales, claro, bajo el mandato del matrimonio. Tampoco estoy mandando o incitando a la fornicación. Entonces, es la prevención. ¿Por qué? Porque recordemos que nuestros niños son un tesoro que el Señor nos ha dado. Y yo creo que nadie en casa, como mamá o como papá, va a querer que su hijo se vea involucrado en un caso de abuso sexual. Y si esta situación ya pasó, entonces hay que buscar cómo prevenir, hay que buscar cómo estar alerta. Y es bueno ser desconfiado, porque dice la Biblia que hay que ser sigiloso y astuto como la serpiente. Es bueno ser desconfiado también, que no permitir que los niños pasen mucho tiempo encerrados con otro, que va a ser un niño con otro adulto encerrado todo el tiempo, con un tío, con un primo. No, hay que estar bajo la supervisión, porque en la mayoría de los casos, y con esto no les estoy diciendo que todos los abusadores están en la casa, no, en la mayoría de los casos, la persona que ha cometido el abuso sexual lamentablemente se encuentra dentro del círculo de confianza. Y si su hijo a usted le dice algo, mamá, es que fíjate de que alguien me tocó, me quería besar aquí, entonces usted créale, porque vea que los niños a veces no mienten, en la mayoría de casos no mienten, te están queriendo decir algo después para que no venga toda esta situación y usted diga, pero es que nunca me dijiste. Y tal vez los niños, mamá, pero si yo te decía, tú nunca me creíste, y yo te dije, y tal vez mi abuelo me quiso dar un beso, me dijo que me subiera la blusita. No, ¿cómo te va a decir eso tu abuelo? Vos sos un mentiroso, ¿no? Entonces hay que creerle a los niños lo que dicen, claro, y investigar todas estas situaciones. ¿Y qué hacer si lamentablemente este caso de abuso sexual ya ha pasado? Número uno, no hay que quedarse callado. Porque si usted no denuncia este caso de abuso sexual, usted puede caer preso por ser una persona que está encubriendo este delito. Lo primero que debe hacer usted es ir a la Policía Nacional de su comunidad o su localidad, y ahí le van a recepcionar su denuncia, y ahí después lo van a remitir a un peritaje con el forense. El niño va a pasar por un proceso, claro, en acompañamiento con la mamá, que lamentablemente este proceso lo tiene que hacer sí o sí. Y, pero claro, hay un personal bastante experto que recurre a estrategias para no estar reviviendo el trauma en el niño. Y después esta denuncia se la va a recepcionar el Ministerio de la Niñez, el Ministerio de la Familia, y va a dar un seguimiento, se va a ir a juicio, se va a investigar. Pero créanme que estos casos no quedan impunes. E incluso después de, si el abuso sexual pasó hace 10 años, usted todavía puede retomar esa denuncia. Y claro que sí, se la van a recepcionar. Pero la idea no es llegar hasta estos medios. La idea es de que nuestros niños no pasen por estas situaciones, lamentablemente, de abuso sexual infantil. ¿Y cómo podemos prevenir? ¿Cómo es una manera de hacerlo? Pues hablándole a nuestros hijos desde pequeños acerca de cómo conocer su cuerpo, acerca de que su cuerpo es templo del Espíritu Santo y que nadie se lo debe de tocar. ¿Por qué? Porque nadie quiere en los hogares que estas situaciones pasen. Entonces, hablando de psicoeducación sexual, es una forma tan pequeña de prevenir estos casos lamentables de abuso sexual. Acérquese a su hijo, sea su padre, sea la persona que le explica. No espere que nadie venga de la calle y le diga a su hijo de que tiene que hacer tal cosa. No, créame, que incluso hasta los adolescentes están en riesgo. De repente alguien se le puede parar en la calle, como cierto caso, y que un varón le dijo a un muchacho de que, y vení, ¿de qué tamaño tenés tal cosa? Entonces hay que decirle, no amor, cuando estas situaciones pasen, usted corra, pida ayuda, no te quedes callado, aunque sea un golpe, algo tenés que dar, porque esto pasa en nuestros adolescentes. Adolescentes que son acosados por personas de la diversidad sexual, que son homosexuales o que son lesbianas. Estas situaciones pasan y hay que explicarle a nuestros adolescentes y también a nuestros niños para prevenir todas estas situaciones de abuso sexual infantil. Por mi parte, siempre es un gusto estar acompañándole a ustedes en este programa Oasis de Vida y Esperanza, en la edición del día sábado. Que Dios les bendiga, que Dios les guarde y que tengan un excelente fin de semana. Bendiciones.
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1: Ajá.

0: Dale, dale.
1: Muy buenos días, amados hermanos, fieles oyentes de Radio Bautista. Gracias por estarme acompañando en esta preciosa y bella mañana. Hoy estamos bien acompañados. Hola, ¿qué tal, mi hermano Miguelito?
0: Buenos días, estimados oyentes. Buenos días a todos ustedes. Qué alegría que ya nos estén escuchando en esta bonita y excelente programación de el día de hoy. Sábado, estamos... a ver, ¿qué fecha hoy? 13, creo que es hoy, vea, hermano.
1: Así William. Es, mi hermano, día 13.
0: Sábado 13 de junio del año 2026. Dándoles a todos ustedes las bienvenidas a esta bonita programación. Lo estamos cumpliendo, lo estamos cumpliendo. Fíjense cómo lo queremos nosotros, que yo me quedé hoy en las instalaciones de la radio, ¿verdad? ¿Cómo lo apreciamos, verdad? A los oyentes que queremos que pasen una bonita y excelente mañana con nosotros, por supuesto. El dúo de Radio Bautista, nuestro servidor William Martínez en cabina número 1. Y aquí en la cabina número 2, el servidor Miguelito. Buenos días, mi hermano William. ¿Cómo lo mira esta mañana, mi hermano?
1: Activado y con saldo. Lo prometido es deuda, mi hermano.
0: Aquí estamos, creo que lo anunciamos en la semana, de verdad, que íbamos a estar acompañándoles este fin de semana a todos ustedes en esta larga jornada de labores. Ahora sí, yo creo que no hay nada que nos detenga.
1: Así es. Así es, mi hermano, a petición de nuestros hermanos, ¿verdad? Que dicen, hermano, muy poquito tiempo. Deberían de extenderlo un poco más. Aquí estamos, entonces.
0: Aquí estamos para cumplirle, por supuesto. Sus deseos son órdenes, ¿verdad? Una expresión que dicen por ahí. Y aquí estamos para acompañarles a través de esta bonita mañana.
1: No los quiero después diciendo, ay, Dios mío, ¿quién nos aguanta ahora? Vamos a pasar hasta la tarde, mi hermano.
0: Vamos hasta la tarde, ¿verdad? Que el Señor nos dé la fuerza, por supuesto, ¿verdad? En la garganta, más que todo, para acompañarles y, por supuesto, que la pase muy bien con nosotros en esta bonita mañana.
1: De igual manera, ¿verdad? Recordándoles nuestro número de WhatsApp, el 82364918, para que vayan pidiendo sus complacencias musicales, ¿verdad?
0: Así es, correcto. Ya está activado nuestro WhatsApp también, nuestras líneas convencionales. También nos pueden llamar ahí, mi hermano William va a estar recibiendo sus reportes para ir anotando sus alabanzas en esta bonita mañana, que la mayoría está descansando hoy, ¿verdad? Así que pues, muchas bendiciones a los que nos escuchan en sus hogares, Dios me los bendiga a todos.
1: De igual manera quiero recordarles, okay, ¿verdad? A nuestros hermanos que todavía no tienen
0: sus reportes para ir anotando sus alabanzas en esta bonita mañana, que la mayoría está descansando hoy, ¿verdad? Así que pues, muchas bendiciones a los que nos escuchan en sus hogares, Dios me los bendiga. Diga a todos.

0: Android, así es, ¿verdad?
1: Así es, solo le falta todo color también.
0: Así es.
1: Ahí solo en TikTok,
0: mi hermano. Ah, correcto, ahí solo en TikTok. Así que pues muchas bendiciones, hermanos. Recuerden, 8236, ustedes, 4918, quiero que ustedes hagan la programación de Radio Bautiza en esta hora de la mañana. Que la pasen muy bien con nosotros. Nos vamos a unir con dinámicas, con adivinanzas, con todo, todo lo que le gusta a nuestros oyentes aquí con el dúo. Vamos a pasarla muy bien en esta mañana.
1: Recuerden, ¿verdad? Para los que quieran que sus canciones suenen de inmediato, a como le estaba diciendo a nuestro hermano Miguelito, que la pidan cantando.
0: Correcto, así es, perfectamente. O que la presenten, por supuesto, ¿verdad? Su alabanza, cualquiera, no importa la alabanza que sea, pero queremos que ella, o ya sea cantando o que la presenten, ¿verdad?
1: Una de las dos. Sí, mi hermano, que sean preciso y conciso.
0: Correcto, así es, ¿verdad? Si lo primero es, si va a saludar a alguien, puede hacerlo, pero como dice mi hermano William, no es tan extenso, ¿verdad? Porque usted sabe que recibimos bastantes reportes, entonces queremos que todos participen. Así que pues no tan extenso, pero sí, como dice mi hermano William, conciso, la alabanza. ¿Cuál es la que me piden? Por lo menos, a ver.
1: Panduro.
0: Panduro, un ejemplo, pues. Entonces, ya si se la sabe, puede cantarla, ¿verdad? Si no, pues vamos a escuchar la canción de Alex Campo, Panduro, solo en Bautiza. Te va a ser la locutora o el locutor, ¿verdad? Así que pues...
1: Aquí nosotros vamos a estar recepcionando los audios.
0: Correcto.
1: Queremos que sea un buen audio, ¿verdad? Que no se escuche el ruido del exterior.
0: Ah, correcto, ajá.
1: Porque realmente vamos a pasar el audio, ¿verdad? Y queremos que ese audio se escuche bien.
0: Perfecto, así es. Entonces una forma de interactuar con nosotros aquí en las instalaciones de la radio. Así que lo invitamos para que vaya participando.
1: Ya tenemos reporte, mi hermano.
0: Vamos entonces, vámonos leyendo, hermano, porque si no, después se nos quedan los reportes, los hermanos ahí nos reclaman. Entonces, pues, vamos leyendo.
1: Sí, yo creo que este celular se va a quemar, mi hermano. Ya lo siento caliente de tantos mensajes que vienen entrando. Bueno, se viene reportando nuestra hermana Auxiliadora Rivas. Saludos, muchas bendiciones. Se reporta desde Camilo Ortega. Wow. Dice, quiero un tema. Dice, de Judith, mi tesoro, dice. Bueno, ahí se la vamos a venir buscando.
0: Vamos a buscársela con todo el gusto, por supuesto. Vamos a complacerlos a todos. Adelante, mi hermano.
1: También se viene reportando nuestra hermana Elie Pavón Ruiz. Dice, hola, muy buenos días. Saludos desde Mazatepe.
0: ¡Opa! Muy bien.
1: Bendiciones. Okay. También tenemos ahí un mensaje de audio y lo vamos a escuchar. Uh-huh. De nuestros hermanos Denis Meneses y nuestra hermana Patricia Martínez, reportándose desde Masaya.
0: Saludos a todos nuestros hermanos allá en Masaya. Por supuesto, muchas bendiciones.
1: Tenemos aquí también de nuestro hermano José Barquero y nuestra hermana José Guerrero. Nos pueden faltar, ¿verdad? Fieles oyentes de la radio.
0: Amén, así es, desde muy tempranito se reportan nuestros hermanos.
1: Bueno, mientras tanto, vámonos con música, mi hermano.
0: Vámonos con alabanzas, entonces.
1: Algo alegre para que sigamos con ese gozo, con esta alegría. Casualmente en esta preciosa y bella mañana de hoy sábado, mañana bastante fresca.
0: Bastante fresca, nubladito, no sea, sale el sol, pero se siente como una, no hay, ¿verdad? Tanta presión, ¿verdad? No sé, ¿verdad?
1: Entonces, ¿qué le parece este tema de Giovanni Ríos? Esto que dice La Gozadera, mi hermano.
0: Oh, muy bien. Ya comenzamos entonces con el ambiente festivo aquí en Radio Bautiza, 10 de la mañana, 44 minutos.

0: Estamos escuchando el tema de Esencia Borchi, la bondad de Dios. Ya nos separan 7 minutitos y llegamos a las 11 de la mañana. Y muy alegre, muy contento porque estamos viendo nuestro WhatsApp 82364918. Y varios de nuestros hermanos, de nuestras hermanas, ya se están uniendo a esta bonita programación sabatina. Estamos en sábado, mi hermano William.
1: Claro que sí, venimos con todas las de la ley, mi hermano.
0: Venimos activados. Bueno, yo ando sin saldo, ¿verdad? Yo no puedo decir. Pero bueno, le damos gracias a Dios, ¿verdad? Porque le estamos acompañando en esta bonita mañana a tantos hermanos que ya están disfrutando nuestra programación, así es.
1: Realmente es alegre, motivador saber, ¿verdad? Que cuando realizamos el dúo, hermano, a la gente le gusta, le agrada,
0: le encendemos.
1: Se desborda este WhatsApp, mi hermano.
0: Le encendemos a la gente.
1: Así es, qué bueno, ¿verdad?
0: Así es. Vamos leyendo algunos reportes, mi hermano, que tenemos por ahí, por favor, please.
1: Claro que sí, se vienen reportando desde Matiares, no nos puso su nombre.
0: Ajá, qué lástima.
1: Dice, bendiciones, hermano. Excelente programación. Me gusta, me encanta cuando realizan ese dúo ustedes dos. Ojalá sea un poco más seguido, mi hermano.
0: Opa, bueno.
1: Claro que sí. Nos viene solicitando este excelente y buen tema a cargo de Nancy Ramírez. Uh-huh. Esto que dice, a ver.
0: Oh, señor.
1: Claro que sí. También okay. Se viene reportando nuestro hermano. A ver. Denise Meneses nos viene solicitando un tema de Redimidos, mi hermano.
0: Ok, muy bien.
1: Ahí se lo venimos programando, ¿verdad? También se viene reportando nuestra hermana Marixa Urroz.
0: Gracias.
1: Reportándose desde San Rafael del Sur, mi hermano.
0: Perfecto, muy
1: dice,
0: bien.
1: Dice, mil bendiciones, precioso dúo, dice, no. Sacándola por la ventana, dice.
0: Correcto, muy bien, gracias mi hermana desde San Rafael del Sur, ¿verdad?
1: Claro que sí, aquí tenemos caritas alegres y de sorprendida nuestra hermana Connie Cabrera. Ella se alegra y se emociona cuando estamos nosotros dos, mi hermano.
0: Gracias mi hermana Connie, desde el barrio Liberia, si no me equivoco, mi hermana Connie, siempre en sintonía con la radio.
1: Siempre nos pone, llegó la gozadera.
0: Llegó la alegría.
1: Así es, el desborde espiritual, mi hermano.
0: Ay, Dios mío, qué tantos nombres nos han puesto. ¿Y con cuál nos quedamos, hermano? Ay, Dios mío, vamos a ver.
1: Quedémonos con todos. Todos son bienvenidos, mi hermano.
0: Así es, muchas gracias, mi hermano.
1: Ustedes también, también le mandamos saludos muy especiales a nuestra hermana auxiliadora Silva.
0: Mi hermano, desde muy temprano se reportó mi hermana auxiliadora. Incluso ella no había dicho, hermano, no he escuchado el dúo, fíjense qué pasó. Bueno, ya le estamos complaciendo.
1: Es que la teníamos guardada esta sorpresa.
0: La teníamos guardada y te estábamos agarrando energía.
1: También le mandamos saludos muy especiales a nuestra hermana Esbelia González.
0: Mi hermana Esbelia, Dios me la bendiga, mi querida hermana. Siempre escuchando la emisora, de verdad. Y gracias, mi hermana Esbelia, por ese cariño tan incondicional que lo tiene al gran equipo de la radio. Yo creo que en todas las radios, yo creo que la Bautista, ¿cómo podemos decirle, hermano? Es el equipo más grande de la radio. Se confunde con nosotros, hermano.
1: Así es. También se viene reportando a nuestra hermana Luisa Espinales. Dice, la pareja explosiva. Dice.
0: Ay, Dios mío, otro. Bueno, está bien. Vamos con la pareja explosiva, entonces.
1: Una de tantas vamos a salir quemando la radio, hermano.
0: Gracias, mi hermana Luisa Espinales desde Ciudad Sandino. Yo creo que la Ciudad Sandino es territorio bautista, hermano. Eso póngale sello, ¿no?
1: Realmente es cierto, ¿verdad? Cuando yo estoy en el turno, ya sea en la mañana, en la tarde o en la noche, la mayoría que se reportan son de Ciudad Sandino.
0: Sí.
1: Es como nuestra hermana Yolanda Aguirre.
0: Ah, sí, correcto, mi hermana Yolandita Aguirre, gracias mi hermanita Yolandita Aguirre, siempre se reporta con nosotros, por supuesto. Bueno, llegamos a las 10:57 minutos en la mañana, nos estamos preparando, por supuesto, por aquí estoy buscando ya tanto lo que le gusta, las preguntas, ¿verdad?, de la palabra de Dios, para que se vayan preparando, y por supuesto, vamos a venirnos con dinámicas muy bonitas, ya estoy aquí poniéndome de acuerdo con mi hermano William Martínez, para ver cuál es la dinámica que vamos a realizar, pero creo que vamos a realizar una bonita, hermano William. Oye, váyase preparando. Yo creo que yo lo voy a hacer trabajar hoy, usted, así que váyase preparando, hermano.
1: Bueno, mientras tanto nos vamos con este tema de Redimido, esto que dice alegría.
0: ¡Alegría, mi hermano! Ya, 2 minutitos de las 11. Ah, antes que se vaya con el tema, recuerden, hermano, que hoy se está celebrando la gran kermés allá en el Colegio Bautista. Son 109 años que nuestro colegio está celebrando, así que me imagino que eso ya está, como dicen, quemando fuego. Ya arrancó desde las 8 de la mañana y van a traer juegos para los niños, van a haber juegos en la piscina, van a haber juegos mecánicos, toda variedad de productos de comida, de bebida, de gaseosa, de jugo.
1: Brinca
0: para los niños. Creo que va a haber hasta todo mecánico, hermano. Vamos a dar una vuelta después, hermano.
1: Eso es lo que yo le iba a decir. ¿Qué tal si dejamos programado y nos vamos?
0: Vámonos, hermano. Ya dejamos bien en llave y nos vamos. mentira. No.
1: ¿Quién aguanta el hermano Erling?
0: Nada que ver a yo, mi hermano. Ni quiera ver, hermano Norla. ¿Qué va a decir? Va a venir, hermano Norla.
1: A verificarse, es cierto.
0: Imagínese.
1: No, aquí estamos.
0: Forma de hacer la mañana, ¿oyó? No, es broma, ya sea como más.
1: Bueno, ya que estamos mandándole saludos, ¿verdad? También a nuestro hermano Félix.
0: Félix Castillo, así nuestro es. Presidente de nuestra convención bautista, me imagino, no sé si está en casa o anda haciendo alguna gestión o anda visitando alguna iglesia, pero sí, Dios me lo bendiga a mi hermano Félix Ruiz Rivera, presidente de nuestra convención bautista.
1: Por supuesto. Siempre nos escucha, hermano.
0: Siempre nos escucha mi hermano, y ya por ahí escuché que nos dejó un saludito bien bonito.
1: Así es, también. Así que, bueno, ya que estamos saludando a los de la convención, mandémosle un saludo a nuestro hermano Francisco Mendoza.
0: Correcto, nuestro hermano Francisco, claro que sí, que siempre está en sintonía con nosotros. Dios me lo bendiga a nuestro hermano y a todos los del Consejo Directivo de la Radio, ¿verdad? Así que es. Siempre hacen un excelente trabajo por el Ministerio de Radio Bautista. Antes que se me olvide, nos manden reclamo a los del Consejo, a los de Hogar Sendil Bautista. Siempre se reportan también otros hermanos.
1: ¡Ay, Miguel!
0: No, siempre nos reclaman. A todos saludan, menos al Hogar Sendil Bautista. Ya los estamos saludando, entonces. Vamos entonces a mi hermano con el tema Alegría 11 en punto de la mañana. Dígame, hermano.
1: Nos vamos a ir con los comerciales y después correcto, con el tema, mi correcto, hermano.
0: Comerciales, por supuesto. Venimos con la pauta y después el tema de Redimidos.
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0: ¿Cuántos se han venido a gozar esta noche? No entendí muy bien. ¿Cuántos han venido a gozarse esta noche? Saltando.
1: Estamos a 11 de la mañana, 10 minutos en Radio Bautista. Ya estamos programando sus alabanzas en esta bonita mañana de hoy, sábado, a través de Radio Bautista 103.1. Quiero saludar también, hermano William, a los hermanos que nos están escuchando a través del internet. Muchas gracias también a ellos. Y también, claro, ya saludamos a los que nos escuchan en nuestra aplicación. Adelante, mi hermano William, con los saluditos.
2: Bueno, se vienen reportando muchos oyentes, nos mandan sus mensajitos de audio.
1: Perfecto, muy bien.
2: Aquí tenemos uno de nuestra hermana Heidi Romero. Gracias, mi amada hermana, por estar siempre en sintonía y a estarnos acompañando, ¿verdad?
1: Perfecto, muy bien, hermano William. Si podemos sacarlos al aire, saquémoslos. Ahí tenemos ahí todo lo necesario para sacarlos al aire. A mí me gusta escuchar a los oyentes, ¿verdad? Se lo digo sinceramente, ¿no?
2: Claro que sí, es una manera que ellos participan.
1: Correcto, ¿verdad? Claro que sí. Yo creo que ellos también quieren escucharse, ¿verdad? Entonces, si los podemos sacar, saquémoslos al aire. Si tenemos todo el tiempo del mundo, Dios mío.
2: Aquí se viene nuestra hermana Heidi, entonces, con su audio.
3: A ver. Dios le bendiga a todos los hermanos que están escuchando Radio Bautista, Tu Voz de Esperanza.
1: Muy bien.
3: Me reporto desde el reparto Chic.
2: Bendiciones.
3: Y quisiera la alabanza de Cristín de Clario, Él Viene Otra Vez.
1: ¡Opa!
3: Que Dios le bendiga.
1: Amén,
3: y mi hermano. Seguimos gozando con el dúo dinámico de locutores de Radio Bautista.
1: ¡Eso! ¡Qué bonito si oye eso! Es verdad que bonito escucharlo los oyentes.
2: Ay, claro, claro, nos motiva, mi hermano.
1: Claro que sí, nos motiva que sigamos adelante, por supuesto, siempre dándole nuestro ánimo, nuestro entusiasmo, nuestra alegría a través de detrás de los micrófonos de Radio Bautista.
2: Continuamos con más mensajes. Ajá, tenemos a nuestra hermana Noelia Arias.
1: Gracias, mi hermana Noelia, fiel oyente de la radio, por supuesto. Dios me la bendiga.
2: También se viene reportando nuestra hermana Ana Morales. Saludos, muchas bendiciones,
1: mi hermana. Gracias, mi hermana Anita. Dios me la bendiga.
2: También se viene reportando nuevamente a nuestra hermana Marixa Urroz, ¿verdad?
1: Okay,
2: solicitándonos que le mandemos saludos a su pastor, el reverendo Elías Sánchez García.
1: Ok.
2: Siempre en sintonía, dice, con la única radio, Radio Bautista.
1: Amén, qué bueno.
2: Se reporta desde el barrio Laureano Mairena, dice.
1: Ok, bendecido. Gracias, mi hermanita. Dios me la bendiga.
2: También tenemos a nuestra hermana Patricia Martínez desde Masaya reportándose.
1: Dios me la bendiga también, eso.
2: También se reporta nuestra hermana Nora Barreto. Muchas bendiciones.
1: Muchas bendiciones, mi hermana Nora. Ay, Dios mío, hermano Willy. No termina, hermano.
2: No termino, mi hermano. En lo que leo uno, entran como cinco, mi hermano.
1: Ay, Dios,
2: pero eso es bueno.
1: Ah, amén.
2: A nosotros nos encanta.
1: Por supuesto, pueden seguirse reportando. Todos los oyentes que tenemos ahí en el WhatsApp pueden reportarse toditito, no hay problema.
2: Hermano, sí, ya no da. Vamos abasto con el celular, con el WhatsApp de la radio, voy a tener que dar el mío también.
1: No.
2: Bueno, también se viene reportando nuestra hermana Rachel. Saludos.
1: Rachel, saludos. Bendiciones. Dios te bendiga. Qué bueno que esté en sintonía también. Muy bien.
2: Tenemos un mensaje de texto también de nuestra hermana Aleida López.
1: Muy bien. Saludos, mi hermana Aleida.
2: Dice, muy buenos días. Bendiciones, hermanos locutores.
1: Amén.
2: Dice, desde Vía Reconciliación nos viene solicitando un tema de... Dice, como David de Montesanto.
1: Ok, muy bien, vamos
2: excelente
1: a buscarlo
2: tema,
1: vamos a buscarlo, por supuesto. Vamos a buscar sus alabanzas, claro que sí.
2: Es que ya me imagino, mi hermano. Ahorita estamos entrando a las 11 y 13 de la mañana. Ya sabemos todo, ¿verdad? ¿Esta hora qué significa?
1: Esta hora es de ay, ay, ay, qué cocino, Dios mío.
2: Pegando carreras, mi hermano.
1: Pegando carreras, me imagino. Algunos, vamos a decirlo y no suele suceder, algunos ya preparando todo y se miran en el estante, no hay aceite. ¡Ay, Dios mío!
2: Hay que ver una cosa, hermano, también.
1: Mi hermano,
2: por lo general, los fines de semana, las madrecitas, las amas de casa, no suelen cocinar.
1: Correcto, así es.
2: Y más que para algunos ya tocó pago, imagínese.
1: Ah, sí, mandan a comprar comida.
2: La sopita,
1: sí, ella.
2: Se imagina ahorita una sopa de mondongo, mi hermano.
1: Tremendo, Dios mío.
2: Riquísimo. Ya van a decir, ya están con hambre todos, hermanos.
1: Ah, no sé qué ahorita ya... Pero por lo general, es cierto lo que dice, pero lo general, ahorita la gente se esmera, hermano William. Imagínate, toda la familia reunida, los niños están en sus casas, entonces las amas de casa se preparan unos platillos mucho mejor que en los días de semana. Dígame si no es cierto.
2: Así es como nuestro hermano de la Costa Caribe.
1: Ah, mi hermano Harlan Wilson.
2: Sí, no, qué pecado lo que nos mandó.
1: Lo que nos mandó, hermano Harlan. Ah, qué barbaridad, Dios mío. ¿No?
2: ¿Qué hayan? Para que disfruten, dice. Para que disfruten, dice.
1: ¿Qué hayan?
2: Sí, no.
1: Es cero,
2: eso no se hace, hermano. No, ahí yo le mandé un mensaje, hermano, para en la próxima tiene que ser en persona, nada en foto.
1: Y lo que le dijo hermano, yo creo que el hermano William llegó muy alegre porque le dieron uno de estos. Imagínate, oh, Dios mío.
2: Yo la sentí como azarión.
1: ¿Qué es lo que comimos nosotros? Pan tostado comimos nosotros, hermano. Dios mío. No, mira, bueno.
2: Pero bueno, continuamos con la buena música.
1: Ahora con los alabanzas, hermano. Recuerden 82-36-49-18. Recuerden que pueden mandar sus notitas de audio con toda confianza, que nadie los está viendo. Solamente agarren su teléfono, buscan el micrófono ahí en la parte de abajo y ahí con toda confianza manden su reporte, su notita de audio a nosotros. Aquí estamos el dúo para complacerles en esta bonita mañana.
2: Eso sí, yo les voy a pedir algo.
1: Manden
2: ese audio con emoción.
1: Con alegría.
2: Con alegría, Dios mío, con gozo.
1: Dios mío, si está vivo mi hermano.
2: Ahí escuché un audio, no voy a mencionar de quién, ¿verdad? Pero ahí no, me dio como aflicción. en vez de poner música alegre como... Ay, no, dije yo.
1: No, es cierto, ¿verdad? Hay que ver el lado positivo de la vida, ¿verdad?
2: Claro, hay que animar a los oyentes.
1: Hay que animarse, por supuesto, hermano. Si estás pasando por algún problemita, hermano, recordemos de quiénes somos dueños nosotros.
2: Así es.
1: De Dios es el dueño del oro y la plata. Así que no hay que preocuparse, hermano.
2: Así es, perfecto.
1: Todo lo podemos en Cristo que nos fortalece, ese su palabra. Así que amén. Anímense que aquí estamos nosotros para alegrarle el día. Adelante, mi hermano William, vamos con música entonces.
2: Claro que sí, Él viene otra vez.
1: Dios mío, oigan qué promesa más linda de Cristina Clare, el exurdo, Él viene otra vez, 11 de la mañana, 16 minutos. ¡Anímese, Dios mío!

0: Es tremendo tema de Alex Mosquera, que viva nuestro rey. Yo me voy a aprender esa alabanza, hermano. Yo la voy a cantar en la iglesia, Dios mío. Qué canción, Dios mío. ¿Ah?
1: Sí, excelente, ¿verdad? Temas que nos venían solicitando ahí nuestros amados oyentes.
0: Qué bueno, gracias mis hermanos por seguirnos acompañando. Recuerda que ustedes son una clave muy importante en la programación de la radio. Aquí estamos solamente nosotros programando sus temas. Mi compañero Willen ahí haciéndose un pulpo, pero ahí estamos ahí. Programando sus alabanzas con todo el gusto. Adelante, mi hermano William.
1: Le mandamos nuevamente saludos, okay, ¿verdad? A nuestra hermana Aleida López.
0: Ok.
1: Ahí nos dice que está haciendo una riquísima sopa de pollo con verdura.
0: Dios mío santo, es lo que le dije yo. Se imagina, se da cuenta, hermano, para que mire, pues.
1: Hermana, mándame la dirección. Ahí vamos a llegar, ahí dejamos programado.
0: Ay, Dios mío. Oiga, mi hermano William, ay, Dios mío. Bueno, ajá, mi hermano, adelante.
1: Bueno, tenemos más mensajes de texto, ¿verdad? Uh-huh. Y de igual audio, vamos a sacar uno de nuestra hermana Pastora Sequeira.
0: Ok, vamos a escuchar a mi hermana Pastora, adelante.
1: A ver, ¿qué se nos hizo nuestra hermana? Aquí lo tenemos, el audio.
0: Ay, Dios mío.
2: Bendiciones.
0: ¡Hola!
2: Me alegraron ustedes pedir una alabanza.
0: Ajá, bueno.
2: Cumbia para el rey.
0: La sangre de Cristo, se quemó la radio.
2: Alex Rodríguez, adelante, hermanos.
0: Claro, adelante, que sí. Mi hermana Pastora Sequeira, que gustarle la música de Alex Rodríguez, mi hermana Pastora Sequeira. Dios mío.
1: Bien alegre nuestra hermana.
0: Así es. Adelante con el otro entonces, mi hermano.
1: Tenemos a nuestra hermana Ada Sánchez.
0: Ay, Dios mío,
1: fiel, mi hermana. Fiel oyente de la radio, mi hermano.
0: Así es, así es.
3: Buenos días, mis hermanos. Que el Señor me les bendiga.
1: Buenos días.
3: Por acá dijeron que hay que mandarles a ver unos audios poderosos y con ánimo. Aquí reportándome mis hermanos, quería enviar saludos, hermano, a la familia Sánchez Urroz.
0: Okay,
3: y claro, quisiera escuchar el tema Sonríele a la vida de Daddy Yankee.
0: Dale,
3: bendiciones, mis hermanos.
1: Bendiciones.
3: Por acá les estamos escuchando. Excelente trabajo y excelente programación.
0: Gracias. Bien, así es.
3: Les comparto, hermanos, el menú que toca para hoy.
0: Dios
3: estamos
0: mío.
3: Haciendo unos deliciosos canelones.
0: ¡Ay,
3: entonces,
0: Dios mío!
3: Por acá,
0: qué rico.
3: Con Radio Bautista y ese dúo que nos pone gozosos aquí a hacer las tareas del hogar. ¡Bendiciones!
0: ¡Amén, mi hermana! ¡Dios mío, mi hermano! Se imagina unos canelones, mi hermano.
1: Ya se me hizo agua la boca, mi hermano.
0: ¡Santo Dios, Dios mío, mi hermana! Nos mató, mi hermana. ¡Dios mío!
1: Sopa, canelones, imagínese, mi hermano.
0: ¡Qué parro! Es que yo le digo, la ama de casa, los sábados se esmeran, Dios mío, imagínese, hermano.
1: Aquí tenemos a nuestra hermana Mari Rivas, dice, cocinando un rico pollo con verdura.
0: Imagínate, Dios mío, santo, Dios mío, Dios me los bendiga, Dios mío.
1: Uno que quiere hacer la dieta, mi hermano, pero no nos dejan.
0: No, la verdad, muchas gracias, mis hermanas, por estar compartiendo, ¿verdad? Ese menú tan delicioso, Dios mío, que están haciendo las amas. Y eso que está temprano. Ah, no, que va a ser la 11:30 ya, Dios mío. Con razón, ya se están esmerando.
1: El tiempo vuela, mi hermano.
0: El tiempo no perdona. Así que, pues, ahí esmerándose las amas de casa haciendo esos riquísimos almuerzos. Muy bien.
1: Bueno, se viene. Bueno, disculpa, hermano. Nos manda a decir nuestra hermana Rachel. Dice, uh-huh, hoy juega Brasil y Marruecos a las 4 de la tarde.
0: Ah, sí, es cierto. Está el ya está... La Copa FIFA 2026, es cierto. Ve, hablando del primer partido, hermano, estamos hablando de México contra Sudáfrica. Me ganó Rachel. Yo pensé que iba a ganar Sudáfrica.
1: No.
0: Yo pensé, se lo digo sinceramente, que iba a ganar Sudáfrica. Y en los primeros 5 o 10 minutitos le metió gol México. Ah, Dios mío, es que yo le digo, son cosas del partido, cosas del juego.
1: Pero el partido de hoy va a estar buenísimo.
0: Va a estar buenísimo.
1: Brasil y Marruecos. Marruecos es buen equipo.
0: Acá, claro. Buena defensa tiene Marruecos, pero no hay que dejar también Brasil.
1: Brasil viene,
0: dice que estuvo con un entrenamiento bastante fuerte Brasil, pero vamos a ver, ¿verdad? En lo mío, Brasil. Yo creo que Brasil.
1: Así es.
0: Brasil, sí. Va a ser un tremendo partido a las 4 de la tarde. Bueno, a las 4 de la tarde se va a ir la radio fuera del aire, ¿vieron? Ya lo saben.
1: Lo bueno que esa hora ya estoy en mi casa, hermano.
0: Ya me hablaste, hermano William, en su casa, ya sí, hijo.
1: Aquí se vienen reportando los futbolistas.
0: Okay, ¿qué dicen los futbolistas?
1: ¿Ah? Aquí nos dicen, ayer ganó, dice, Paraguay. Estados Unidos 4-1 ante Paraguay. Fue goleada. Ese partido sí me lo lancé, hermano.
0: Ese yo no lo vi, para serle sincero. Estados Unidos. El oído de Estados Unidos, Estados Unidos, hablemos de Estados Unidos, hermano.
1: Sí, es lo que le digo a nuestro hermano Harlan Wilson. Qué barbaridad, hermano.
0: ¿Qué está haciendo mi hermano
1: Harlan? El almuerzo de hoy, dice, y todavía
0: todavía manda fotos.
1: En francés, bon appétit, dice. Mire, nos manda un gallo pintito, qué rico, si no me equivoco, madurito. Ahí aparece como que un pollito ahí, no sé con qué salsita, mi hermano. Dios, y un purecito de papa.
0: Mejor no siga, mi hermano William. Qué barbaridad.
1: No, yo creo que lo voy a tener que bloquear a
0: mi hermano. Ya, mi hermano Harlan, ella no se puede, hermano Harlan.
1: Sí, y eso es maldad.
0: Y eso creo sería, hermano Harlan.
1: Imagínese, a esta hora uno con hambre y nos mandan esas cositas, hermano.
0: Así es, pero bueno, mi hermano Harlan, Dios me lo bendiga. ¿Sabes qué? Tómelo por el lado amable, como decía Chiperito. Dios, mi hermano Harlan, todo es parte del ánimo que le estaba dando.
1: No, mira, aquí se me está haciendo agua a la boca y yo creo que aquí la consola va a ser corto, mi hermano.
0: Bueno, entonces, Brasil contra Marruecos hoy a partir de las 4 de la tarde. A la 1 creo que hay uno también, pero no tengo a mano, fíjate, el partido que hoy a la 1. Pero bueno, ese partido va a estar buenísimo, pero para mí, Brasil.
1: Tenemos otro mensaje desde okay. Costa Rica, hermano.
0: Ah, Costa Rica, muy bien. ¿Qué nos dice nuestro hermano costarricenses?
1: Hermana Janet Morales. Uh-huh. Dice, muy buenos días, hermano. Saludos desde Heredia, Costa Rica. Muy Janet bien. Morales dice, lindo canto, dice, que viva nuestro rey.
0: Amén.
1: Su compositor original es Jason Jiménez. Dice, ajá, en paz descanse, dice.
0: Ok, perfecto, muy bien.
1: Hermano, dice, ya viene el día del padre, dice. ¡Opa! Salúdeme a mi papá, dice, el reverendo Elías Sánchez García, dice, okay, de parte de su hija, dice, con el tema Padre de Paola Marino.
0: Perfecto, vamos a ir buscando también, por supuesto, ya el canto alusivo a los papás, a los papacitos, ¿verdad?, que están en sintonía con nosotros, con Radio Bautizá.
1: Ve qué barbaridad, ¿eh? Nuestra hermana María Gutiérrez, ahí solo nos manda un emoji riéndose ahí, hermana.
0: Ve. Se ríen de nosotros,
1: hermano. Sí, porque uno está con hambre, hermano, imagínese.
0: Dios mío, hermana, qué grosero usted también, hermana.
1: Yo creo que voy a buscar qué comer y ahí vamos a dejar la radio en programación.
0: Yo creo que ahí vamos a dejar programado, entonces,
1: sí, hermano. Sí, ahí sería.
0: Ya no se puede así.
1: Pero no sé dónde ir, hermano. Por un lado están haciendo sopa, por otro pollito con verdura.
0: Yo la verdad no sé tampoco, hermano, dónde voy a ir.
1: Yo me inclino por la sopa.
0: Por la sopa, vámonos a la oriental. Así pues, es. Vámonos a la oriental allá,
1: hermano. Así ya sabe que nuestra hermana Aleida López, hermana, me manda la dirección y ahí llegamos. No sé si quiere que llegue solo o llegó con Miguelito. Yo creo que voy a llegar solo. Yo me doy una buena taza de sopa, mi hermano.
0: Está bueno.
1: Ahí le voy a contar cómo estuvo.
0: Ay, Dios mío.
1: Pero vámonos con más música, pues.
0: Vámonos con música, pero antes, hermano William, ahorita me está llegando por aquí. Haití y Esconia están jugando ahorita. Bueno, voy con Haití, vamos a ver quién gana ahí.
1: Yo realmente, no me gustan esos dos
0: equipos. ¿No le gustan esos dos equipos?
1: Vamos por hoy por Brasil y Marruecos.
0: Y Marruecos, vamos a ver entonces, pero
1: y
0: bueno.
1: Y esperando, ¿cuándo juega Portugal, mi hermano?
0: Portugal lo dejaron demasiado largo, hermano,
1: yo creo que juega el jueves, creo yo, si no me equivoco.
0: Ah, no.
1: No he revisado el calendario contra quién juega, pero yo creo que es miércoles o jueves.
0: No sé,
1: realmente. Ese partido sí va a estar.
0: Ese va a estar buenísimo. Vamos a ver. Dice por aquí, Haití va ganando. Oye, lo que le digo. Ya va ganando Haití, pero bueno.
1: Ya fuera perdiendo, yo, hermano.
0: Ya fuera perdiendo usted, hermano. Qué barbaridad.
1: Lo bueno, por eso es que no apuesto, ya vio. Aparte que es pecado, hermano. Bueno, nos vamos con este excelente tema.
0: Avance, entonces, 11:36
1: de Alex minutos. Rodríguez, cumbia para el reino.
0: Dios hermano. Mío, mi hermana Patola Sequeira, para que se alegre y le suba el volumen.
1: Para que cocinemos con más sazón.
0: Así es, cuidadito, ¿se vieron?
1: Cuidado, se les queme el arroz.
0: Cuidadito para estar bailando ahí el arrocito.
1: No quiero mencionar nombre, pero cuidadito.
0: Cuidadito. Vamos entonces.

0: Bueno, llegamos a las 11 de la mañana, 54 minutos en Radio Bautista 103.1. Vamos a continuar.
1: Bueno, estamos llegando a las 11 y 54 de la mañana,
0: estaba mi hermano. Estaba conectando por aquí el audífono, lo había conectado, hermano. Bien, 11 y 55 minutos, gracias, hermano. Ya 5 minutitos y llegamos a las 12 del mediodía. Estamos escuchando un tema alusivo para los padrecitos, por supuesto, ¿verdad? Que yo sé que son muchos que están disfrutando nuestra programación. Adelante, mi hermano William.
1: Realmente bonito tema, mi hermano. No lo había escuchado, de Paola Marino.
0: Sí.
1: Lleva por título, Ese es mi padre. Bonito tema.
0: Claro que sí, excelente el tema de Paola Marino. Reiteramos, por supuesto, el saludo para todos los padrecitos que están en nuestra fiel sintonía.
1: Tenemos un mensaje de audio de nuestro hermano Walter Medina.
0: Ok, perfecto. Vamos a escucharlo entonces.
2: Buenos días, Radio Bautista. Buenos días al dúo dinámico.
0: Amén.
2: Aquí Walter Medina reportándose de su lugar de trabajo. Kilómetro 16, carretera Masaya. Miguelito, hermano William, ¿qué tal? ¿Cómo están?
0: Muy bien, hermano.
2: Un gracias. Excelente fin de semana. Bendecido en gran manera para los dos, ¿oyó?
0: Gracias. ¿Me
2: escucharon? Ok, no, perfecto.
1: Gracias.
2: Sin mucho que hablar, hermano, porque yo mucho hablo. Quería solicitarles un tema musical con el hermano Marco Barriento. Tengo bastante de no escuchar este tema que se llama Osana. Un tema bastante movidito para que agarremos energía.
0: Amén.
2: ¿Verdad? En este sábado. Les felicito porque tienen un programa excelente.
0: Gracias.
2: Excelente, excelente.
0: Gracias,
2: les
0: hermano.
2: Animo, ¿verdad? Que siempre estén de la mano laboralmente hablando y que nos den ese ánimo. Ese espíritu de ánimo al 100% que solo ustedes
0: gracias.
2: Nos pueden transmitir a todos, a esta gran familia de Radio Bautista. Muchísimas gracias, bendiciones en gran manera y que Dios les bendiga.
0: Buen
1: gracias,
0: día para
1: amén.
0: Gracias, mi hermano Walter Medina, mi hermano siempre muy cariñoso con nosotros, ¿verdad? Dios me lo bendiga, mi hermano Walter, desde su centro de labores.
1: Hermano, esos son audios que a uno lo motivan más
0: así es. Son lo que nos impulsa, ¿verdad? Para que nosotros sigamos haciendo este trabajo a través de Radio Bautista. Bendiciones, mi hermano Walter. No sé si sale a las 12 o si sale más tarde, ¿verdad? Hoy sábado, pero bueno, excelente labor, mi hermano. Y por supuesto que Dios me lo siga bendiciendo, mi querido hermano Walter.
1: Bueno, tenemos otro mensaje de texto de nuestro hermano Elvis Mojica. Dice, muy buenos días, hermano. Reportándome desde Diriamba, dice.
0: Ok, saludo, mi hermano.
1: Nos viene solicitando un tema de Gilberto Daza, dice, siguiendo tus pisadas.
0: Ok, usted es con Alex Campo. Muy bien, vamos a ir programando ese tema, por supuesto. Yo creo que a las 12 nos vamos a venir con alabanza, hermano William. Alabanza.
1: Claro que sí.
0: Perfecto, muy bien. Entonces, para que no se separen de la 103.1 Bautista. ¡Adelante, hermano William!
1: Mire, es lo que yo le digo. Solo me mandan tentaciones.
0: Ay, dice, no, ya no, siga, ya no siga leyendo, hermano. Eso, no.
1: Aquí estamos haciendo carne de res desmenuzada, dice, con papas, zanahorias, dice.
0: ¡Qué delicioso, Dios mío!
1: Por aquí me mandaron un pescadito frito también, mi hermano.
0: ¡Dios mío! ¡Ay, qué barbaridad!
1: ¿Cómo nos castigan, hermano?
0: ¡Qué grosera, Dios mío! ¿No?
1: En vez de decir, hermano, mándenos la dirección. Es mentira, ¿verdad?
0: Bueno, vamos terminando ya prácticamente esta hora de programación, ya las 11:58 minutos. Voy con una adivinanza que no he hecho de la palabra de Dios. A todas las hermanas que están en sintonía con nosotros, sepárense un poquito de la cocina. Yo sé que ya van casi terminando y quiero que me contesten esta pregunta. A ver, ¿cómo estás? Yo sé que son buenísimas las hermanas. Y yo quiero decir algo antes de las hermanas son las que siempre me contestan, hermano. Los varones... Es difícil que me contesten las preguntas. Yo no sé realmente, ¿verdad? Pero las damas sí tienen un conocimiento de la palabra de Dios. Pero esta sí, yo creo que vamos a ver si me la contestan. ¡Atención, mis hermanas! Y por supuesto, los varones también, si quieren participar.
1: Claro.
0: Perfectamente, pueden hacerlo. La pregunta es la siguiente. ¿Cuál es la única mujer en la Biblia de cual se menciona específicamente su altura? Ahí está la pregunta. Oigan la pregunta. ¿Cuál es la única mujer en la Biblia de la cual se menciona específicamente su altura? Una pregunta bastante, ¿cómo podemos decirle? Confundida, por decirlo así, ¿verdad? Vamos a ver si hay alguien que me la adivine. ¿Cuál es la mujer, la única mujer, la única mujer en la Biblia de la cual se menciona específicamente su altura. Vamos a ver cómo está ese conocimiento. Vamos a ver.
1: Ay, ay, ay, hermano Miguel, usted y sus adivinanzas.
0: Yo lo hago pensar, ¿eh?
1: Hasta se les va a quitar el hambre. Bueno, vamos con este tema que nos solicitó nuestro hermano de Marcos Barrientos, Osana.
0: Osana, 12 en punto. Dios mío, estamos partiendo el día. Disfruten ese alimento, Dios mío santo.
1: Disfrútenlo por nosotros.
0: Disfrútenlo, por supuesto. Excelente, mi hermano. Vamos entonces con el tema.

es oído en los cielos. Nuestro clamor es oído en los cielos. El clamor de los redimidos, la manifestación gloriosa de los hijos de Dios.

0: Declaramos que los cielos se abren sobre de esta nación. Declaramos que los cielos se abren sobre de esta nación. En el nombre de Jesús, yo quiero que tú declares conmigo. Padre Celestial, yo creo en el poder de la sangre de Jesús, en el poder del Espíritu Santo y en el poder de tu gracia. Y yo te pido, abre los cielos sobre esta nación. Muestra tu gloria, muestra tu poder una vez más. Sí, Señor.
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1: Las 12:24.

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0: Sí, Señor Jesús. Solo en ti podemos confiar, Señor. Tú eres nuestro mejor amigo, Dios.
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1: Señor, te damos toda la gloria, la honra y la alabanza. Recíbelo, Señor.

0: Muy buenas tardes amados hermanos, gracias por estarme acompañando en esta preciosa y bella tarde en donde estamos llegando a las 1:30. Qué gusto que siguen siempre en sintonía de la 103.1 FM. Ahí teníamos ese excelente y buen tema a cargo de Christine DiClario, esto que dice Rey de Gloria. Quiero mandarles saludos muy especiales a nuestros hermanos que ya vienen mostrando sintonía a nuestra línea de WhatsApp. Al 82-36-49-18 le mandamos saludos muy especiales a la familia Murillo reportándose desde el barrio Altagracia. Ya estamos de vuelta, hermanito Miguel.
1: Buenas tardes, ya estamos una vez más acompañándoles después de habernos tomado ese merecido descanso, ¿verdad? Disfrutando por aquí las bendiciones que nos trajo nuestro Dios, ¿verdad? Pero
0: así es.
1: Bueno, ya le estamos acompañando una vez más. Ya estamos en programación vespertina, ya a la 1:31. Hermano, ahora sí se siente la presión del calor, no sé. Estábamos allá afuera y se siente que está bastante fuerte la presión del calorcito, tal vez, ¿verdad? Nos manda la bendición el Señor, pero bueno, mientras tanto, gracias hermano y siempre nuestra más sincera disculpa, ¿verdad? Estuvimos bastante tiempo fuera del aire por esa interrupción que siempre se nos mete en las ondas hercianas de la radio, créanlo y se lo hemos dicho, ¿verdad? Que no es cosa de nosotros,
0: así
1: ¿verdad?
0: Es.
1: Está algo fuera de nuestras manos, pero siempre sus oraciones, mis hermanos, para que pronto, ¿verdad? Podamos resolver ese problemita. Es algo que tiene que ver el ente regulador, ¿verdad? De Telcor. Ya están metidos todos los documentos necesarios, pero siempre están, ¿verdad? Sus oraciones para que pronto también pues puedan entrar al país los equipos, así es, gracias hermano William, los equipos que estamos necesitando para que pronto solucionemos ese problemita. Pero bueno, ya lo estamos acompañando 1:32, vamos a continuar con la excelente programación de Radio Bustita. Recuerden que estamos siempre recibiendo sus reportes, líneas convencionales y también a través de nuestro WhatsApp. Adelante mi hermano William.
0: Hermano Miguel, yo quería, ¿verdad?, hablar con respecto, usted estaba mencionando lo del calor, ¿verdad? Uh-huh. Según tengo entendido, INETER, ¿verdad?, pronostica lluvias a partir del día de mañana, a partir de la tarde, Dios mediante, ¿verdad?, que caiga.
1: Ok, perfecto, muy bien, entonces ahí están las noticias. Había visto también una noticia, hermano William, que, pero bueno, ustedes saben que el único que manda es nuestro Dios, que estaba preocupado los de Estados Unidos, porque supuestamente desde ayer se estaba instalando el fenómeno del Niño.
0: Así es.
1: Entonces ese fenómeno del Niño dice que va a traer sequía, van a haber lluvias, pero no van a haber con la intensidad, ¿verdad?, que se espera para el invierno que estamos ahorita. Pero ustedes saben, hermano, que el único que manda es nuestro Dios. Él puede tomar el control sobre la naturaleza y que pues tengamos esa bendición de las lluvias. Así es.
0: Como usted dice, hermano Miguel, él es el último que tiene la palabra.
1: Amén, así es.
0: Si él decide que llueva ahorita, llueve, mi hermano.
1: Se deja venir. Eso no lo detiene nadie.
0: Y lo más chistoso, Miguel.
1: Ajá.
0: Yo he caminado mi sombrilla en toda esta semana y no ha llovido. Y casualmente el día de hoy no la traje. Le apuesto que llueve.
1: Y capaz le llueva.
0: Pero así es esto, ¿qué le vamos
1: así
0: a hacer?
1: Así es, mi hermano. Bueno, voy a darle la respuesta. Yo creo que los oyentes están esperando la respuesta, ¿verdad?
0: Sí, muchos,
1: por supuesto, están esperando la respuesta. Yo sé cómo dicen, ahora sí Miguelito me la puso difícil, pero bueno, les voy a dar la respuesta. Miren, era una respuesta fácil de analizar, de ponerse a pensar. No lo iban a encontrar en la Biblia por ningún lado. ¿Sabe por qué se lo digo? Porque en la Biblia no sale ninguna especificación donde salgan las medidas de ninguna mujer cristiana. Solo sale en la Biblia de Saúl y de Goliat. Pero si hablamos de las damas, de las mujeres, no sale ninguna. Entonces
0: No se vale. Esa era trampa, Miguel. Esa era trampa, no se vale.
1: Imagínense que me imagino que uno me pusieron Débora, otro no sé qué me pusieron, pero hermano, en la Biblia no sale ninguna.
0: Hermano, no, ya me imagino a nuestros hermanos oyentes buscando en ChatGPT, preguntándole.
1: Preguntándole a todas las redes sociales.
0: Y me imagino que ya ChatGPT le haber contestado. No hay respuesta.
1: Repítame la pregunta.
0: Exacto.
1: Pero bueno, mi hermano, era una forma de entretenerlo, de la respuesta. No hay ninguna mujer en que la Biblia le hayan hecho las medidas, ¿verdad? No sale.
0: Ahí dice nuestra hermana Noelia Arias. No se vale, hermano. Hay un Dios que todo lo ve.
1: Ay, Dios mío, pero bueno, gracias, mis hermanos, de todo modo, ¿verdad? Por el intento. Yo sé que, me imagino que buscaron en toda la Biblia.
0: Solo por eso me le tiene que dar otra, pero con respuesta, hermano.
1: Le voy a dar otra entonces. Por aquí tengo ya las preguntas.
0: Oiga, nuestra hermana Noelia Arias dice que hasta dejó de cocinar, dice. ¡Qué barbaridad!
1: No, mi hermano, no creo.
0: Eso ya es excusa, ¿verdad?
1: Sí, esa es excusa, no creo yo, ¿verdad? Por buscar la respuesta, ya dejó el arrocito ahí.
0: Oiga, dice, apurada buscando gimnasia, ¿verdad? Dice, no cocinó. Ah, pero mandó a pedir comida, me imagino.
1: A lo mejor, ¿verdad? Al ver que no cocinó, que no hay ni la respuesta, mandó a pedir comidita.
0: No ha almorzado, dice, oiga.
1: La sangre de Cristo tiene poder, hermano.
0: Es su culpa, Miguel, no se vale.
1: Ay, Dios mío, bueno, como dice por ahí, échenme la culpa, pues.
0: Solo por eso, Noelia, hermana Noelia, véngase para acá, el hermano Miguel le va a invitar un almuerzo.
1: Oye, hermana Noelia, cuidadito, el cuidado le toma la palabra, hermana Noelia, que lamentablemente no cayó la bendición todavía.
0: No, por lo menos aquí la atendemos con un buen café y un buen abrazo. No,
1: eso sí, mi hermano Noelia, eso sí, téngalo por seguro. Aquí tenemos unos cafecitos a la orden del día.
0: Oiga, y te escribiendo, me debe el almuerzo, ya llego, dice.
1: ¡Y, Dios mío,
0: hermano! Tráigase la galleta, hermana, no se preocupe, aquí le hacemos un buen café.
1: Ay, Dios mío, hermana Noelia, gracias, mi hermana Noelia. Bueno, voy con la siguiente pregunta, hermano, claro que sí. Déjenme ver por dónde la tengo. Aquí está la pregunta. Una pregunta fácil. Creo que todo mundo. Esta sí tiene respuesta. Oye, hermano, no se preocupen. ¿Qué discípulo quedó ciego?
0: ¿Qué discípulo de los que anduvieron
1: con Jesús quedó ciego? Okay. Esa sí me la van a adivinar. Esa sí está fácil.
0: Ahorita están testeando. No,
1: ahorita, Dios mío, ayúdame datos, ayúdame internet.
0: Pero bueno, mi hermano, mientras nos responden, correcto. ¿Qué tal si nos vamos a otro tema musical?
1: Vámonos con el avance, claro que sí, para seguirnos animando en esta bonita hora.
0: ¿Qué les parece si le dejo algo de funky con Indio Mar? Correcto. Que dice Promesas.
1: Promesa, excelente tema. Dúo a través de Radio Bautista, 1:37 minutos.

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0: Ya llegamos a la 1:51 minutos en Radio Bautista. Estamos complaciendo el gusto musical de todos ustedes a través de nuestro WhatsApp. Gracias, hermanos, por seguir en sintonía con Radio Bautista en esa hora de programación.
1: Bueno, hermano Miguel, ya se acerca el día nuestro, el Día del Padre.
0: Estamos a... hoy es 13, ¿verdad?
1: Hoy es 13.
0: Estamos a 10 días.
1: Así es.
0: ¡Qué barbaridad! Bueno, estamos a 10 días de celebrar el Día de Nosotros los Padres.
1: Yo, hago la, pregunta, ¿verdad? Para los hijos, para las madres también. ¿Ya tienen su regalo?
0: ¿Qué puedo decir sobre eso, mi hermano William? Yo, la verdad, no es que, ¿verdad?, esté desestimando, ¿verdad?, o dándole... Van a disculpar poca importancia, pero, hermano William, seamos sinceros. El Día del Padre no es tanto, hermano William. Se oye bastante, ¿verdad?
1: Por lo general, siempre es el Día de la Madre. Es el día más acaparado, sí, por así decirlo.
0: Imagínese.
1: Sí, pero no debería de ser así, porque realmente así como hay madres, ¿verdad? Hay buenos padres también.
0: Correcto, claro, perfectamente. Tiene toditita la razón. Hay padres que son esforzados, ¿verdad? Que así salen todos los días a buscar el sustento para llevárselo al hogar. Pero lamentablemente hay que ver la otra cara de la moneda. Hay padres que no son así.
1: Bueno, yo desde ya digo, yo no quiero los mismos regalos de siempre, hermano. Por lo general, el perfumito, las calcetas.
0: La ropa interior.
1: La tacita de café, hermano. Ya tengo colección de tazas. Yo creo que voy a poner una venta. Miren, no se asusten, ¿verdad? Para los que me tienen en el contacto agregado, miren que pongo en los estados, se venden. Tengo un sinnúmero de tazas, mi hermano. Yo ya no quiero tazas.
0: Ay, Dios mío. Pues,
1: ¿Saben qué estoy pidiendo? Ahorita que me están escuchando algunos de mis familiares,
0: opa,
1: llévenme a comer.
0: Sí, perfecto.
1: Llévenme a comer.
0: Así es.
1: Yo con eso soy feliz. Más que complacido, hermano.
0: Bueno, creo que, ¿verdad?, siempre es muy importante, por supuesto, darle el papel, ¿verdad?, lo que es el padre, por supuesto. Lamentablemente, pues, el gobierno solamente le dio el día feriado a las madrecitas, ¿verdad? No podíamos hacer nada, el día del padre, normal, todo.
1: Pero, ¿sabes qué? Eso depende también de nosotros, del mismo núcleo, la familia, la mamá, el papá. Y, como les estaba diciendo, ser buen padre, hay que inculcarle a los hijos que nosotros también valemos.
0: Claro, perfectamente.
1: Que sentimos.
0: Así es, somos seres humanos, nos cansamos, nos estresamos, pasamos apuros, que a veces no nos da el dinero.
1: Mire, por más que digamos, es que al varón no le gusta que le celebren su cumpleaños.
0: No, ¿quién dice
1: eso? Que el varón, por lo general, siempre es ese, ¿cómo le diría yo? Es ese pensamiento que como varón, pues...
0: Casi no le gusta.
1: Sí, que nos vale, pero realmente sorpréndanos.
0: Sería bonito. Siempre es agradable. No le digan nada al padre y déjelo que se va. Pueden darle felicidades, papá, un abrazo y que se vaya a trabajar normal, ¿verdad? Pero al regreso, cuando él venga, ahí sí.
1: Sí.
0: Ya ténganle su sorpresita, su cena, algún
1: regalo. Eso es lo que yo le iba a mencionar. Si no tiene dinero para comprarle un buen regalo, ¿verdad? Hágale una cena.
0: Una cena riquísima.
1: Algo que a él le guste.
0: Correcto. El platillo que más le guste al papá, prepáreselo.
1: Así es. Mire, sí. Y qué bonito, con una cartita, dedicatoria.
0: Perfectamente.
1: Mira, papá, te doy las gracias porque tú eres esto en mi vida.
0: Correcto, perfecto. Y téngalo por seguro que el padre eso lo guarda. Claro. Porque si le haga algún regalo, claro, pero el regalo se acaba.
1: Claro.
0: Que sea colonia, taza, se le quiere o algo, pero un papelito, se tenga el papelito, el padre siempre lo va a guardar, sea en su cartera, en su ropa, en el ropero, donde sea, pero y siempre lo va a estar leyendo.
1: Un detallito bonito.
0: Correcto, sí, su cena que nunca se le va a olvidar, claro, por supuesto. Entonces, hay varios motivos, por supuesto, y como les digo, se lo repito, téngaselo cuando él regrese, ¿verdad? Si Dios lo permite, por supuesto, ¿verdad?
1: Claro, sí.
0: Entonces sería muy bonito eso para el Día del Padre, por supuesto.
1: Bueno, yo ya me estoy imaginando a mis familiares, como saben que a mí me encanta la sopa, mi hermano. Yo día, tarde y noche, hermano, yo como sopa. O sea que de cena me van a tener una sopa, pero que no sea Maruchan, por favor.
0: Ya me imagino, hermano William. Bueno, pues que la pasé muy bien, por supuesto, yo con mi familia, ¿verdad? Y celebrando, por supuesto, junto con mi padre. Y por supuesto también desde ya muchas bendiciones para mi papá. Yo sé que él me está escuchando ahorita. para mí, como ha sido, como dice la canción de William Arteaga, un padre ejemplar.
1: Así es.
0: Ha sido un padre ejemplar para mí, sus consejos desde pequeño, sus buenas enseñanzas, me inculcó en el camino del evangelio. Y por eso pues
1: estoy... Es lo más importante, ¿verdad?
0: Por eso estoy donde estoy, ¿verdad? Por él pues, como le digo, pues me bautizaron desde muy pequeño, gracias a él, por supuesto. Y pues, y aunque estemos uno grandecito, ahí siempre está el padre.
1: Así es.
0: Siempre está el padre dándole consejos, dándole ánimo, valor. Porque yo le voy a comentar algo, cuando fíjense, aquí como dicen, en la confianza.
1: Aquí entre nos, ¿verdad?
0: Aquí entre nos.
1: Y que nadie se dé cuenta.
0: Y no me importa decirlo al aire, Fíjense que cuando a mí me avisaron del trabajo aquí en la radio, a mí me entró nervio.
1: No, hermano, si yo le contara también cuando yo vine aquí.
0: Sí, a mí me entró nervio y entonces yo estaba con mi papá y le dije, papá, y si no les caigo bien, no quiero oírle. Ay, hijo, y comienza el padre, mire, lo que es el padre. Vaya, el Señor está contigo, te van a recibir bien, no tengas miedo, ese trabajo es tuyo. Bueno, y un poco de cosas que me dijo mi padre y me llenó de valor. Entonces lo que quiero decir es que el padre siempre está ahí. Ya, dándole el valor, aunque uno ya esté grandecito, ahí está el padre. Y yo se lo agradezco muchísimo, por supuesto que gracias a él. Si no, ¿quién sabe dónde estuviera, hermano William?
1: Igual, yo así rapidito le voy a contar. Yo, a mí cuando me dijeron así, ¿verdad? Que yo viniera.
0: Sí, claro.
1: Yo digo, ¿y qué hubiera hacer? Digo yo.
0: Lo que estaba pensando, es lo mismo.
1: Sí, yo no conozco nada de la radio, digo yo. Con costo que antes escuchaba la radio y ponía tal emisora.
0: Sí.
1: Y el miedo, a veces uno el miedo como que lo congela uno.
0: Te paraliza
1: y te da miedo de hacer algo nuevo. Y bueno, como dicen, yo vine por no dejar, ¿verdad? por puro compromiso, porque me dijeron, mira, anda así. Yo vine, ok, vine. Gracias a Dios pasé con el hermano Erling, me hizo la entrevista y todo. Pues yo pensando a como dicen, ¿verdad? Hasta ahí va a quedar. Yo digo, yo voy a ir por cumplir. Cuando el hermano Erling me dice, ok, está bien, mañana venga. Y yo, ay, Dios mío. No, como muchos piensan, por no querer trabajar, ¿verdad? Sino sí. más que todo porque yo desconocía este medio.
0: Correcto, sí.
1: Y cuando, hermano, yo voy viendo la cabina, la consola y el montón de botones, ay, Dios mío, ¿dónde me vine a meter? Pero ya, gracias a Dios, como dicen, pidiéndole fuerza, ¿verdad? Sabiduría al Señor y pidiéndole entendimiento, ¿verdad?
0: Así es, claro,
1: y gracias a Dios a nuestro hermano Erling, ¿verdad? Que me enseñó, me capacitó, igual usted, ¿verdad? Que yo siempre me quedaba ahí y le preguntaba. Y,
0: sí, claro.
1: Y aquí estamos, hermano.
0: Aquí estamos para la honra y gloria del Señor, ¿verdad? Ha sido de un gran amigo que he encontrado en William Martínez, por supuesto, mi compañero de labores. Que siempre aquí estamos, hermano, gracias a Dios, ¿verdad?
1: Y otra cosa chistosa que yo iba a mencionar, ajá. Si a mí me hubiesen dicho anteriormente, años atrás, mira, William, vos vas a trabajar para una radio, y sobre todo cristiana, créanme que yo hubiese dicho, vos estás loco. Y miren dónde esté loco. Aquí estamos por obra y gracias del Señor. Cuando el Señor dice, te quiero usar, ahí es aunque uno no quiera. Y aquí estamos, hermano.
0: Perfectamente, es correcto lo que dice mi hermano, como dice mi hermano William, que también iba a pensar yo. Sí. Fíjese, mi hermano, lo que es cosas de la vida, ya para ir terminando. Yo soy licenciado, mire cómo es la vida, yo soy licenciado en Relaciones Internacionales.
1: Imagínese.
0: Yo estuviera en una embajada.
1: Imagínese.
0: Así de sencillo, yo tengo mi diploma y todo, pero el Señor no quería que estuviera ahí.
1: Así es.
0: El Señor me preparó, me enseñó, me dio conocimiento para terminar, pero me dijo, Miguelito, no, yo te quiero en mi radio.
1: Así es.
0: Y el Señor me abrió
1: Es que, mira, hermano, que los caminos del Señor son misteriosos.
0: Es correcto, que me iba a imaginar yo, hermano, tantos años que tengo aquí en la radio.
1: Así es.
0: Es increíble.
1: Sirviendo a este gran ministerio, así hermano. Así
0: es, y yo lo hago con amor, lo hago primero, por supuesto, para la obra del Señor y después así para es, todos amén. Los hermanos que disfrutan la radio. Pero yo que me iba a imaginar, ¿verdad? De estar después en otra circunstancia, venir ahora a un ministerio radial y lo mejor cristiano.
1: Así es.
0: Entonces, ¿verdad? Son cosas que solo nuestro Dios sabe, ¿verdad?
1: Como yo le he contado, yo anteriormente, donde yo trabajaba en una casa de empeño, mi hermano.
0: Imagínese.
1: De una casa de empeño a trabajar a una radio cristiana. O sea, clase giro de 360 grados.
0: Es que es un giro que nos da la vida que a veces hasta nos sorprendemos, ¿verdad, sí. hermano? Pero bueno, Son cosas del Señor. Ya llegamos a las 2:01, un poquito de nuestro currículum de vida, todo lo que hemos pasado, ¿verdad? Sí,
1: para que nos conozcan un poquito.
0: Para que nos conozcan un poquito más.
1: Más que todo para que se den una idea que cuando el Señor te va a llamar y te va a usar, aunque vos no querrás, ahí vas a estar.
0: Ahí vas a estar, correcto, perfectamente. Así que ánimo, mis hermanos, también, que el Señor le tiene preparado muchas cosas así para todos ustedes. Solo siga orando, siga confiando en Dios. Eso es lo que hacíamos, eso es lo que yo hacía.
1: Así es.
0: Eso es lo que yo hacía, yo oraba.
1: No crea, yo igual también.
0: Sí,
1: yo. Sí, ¿sabe cuál fue? Bueno, ya ahorita que estamos ahí, en mi primer programa que yo saqué fue con los hermanos del programa del mediodía, los martes hasta lo último de la tierra, con el pastor Carranza.
0: Correcto.
1: Ajá. Me da risa que, por así decirlo, usted ha visto que el pastor Carranza tiene un semblante bastante serio, ¿verdad?
0: Sí, sí, correcto.
1: Y me acuerdo que la primera vez cuando me dice nuestro hermano Erling, el director, yo no voy a estar, me dice, pero así, me deja explicado, vas a sacar el programa. Cualquier cosa me llamas, me mandas mensaje. Y a la hora de la llegada, hermano, yo sudaba helado, se me bajó la presión, yo bajaba todos los santos, hermano, yo llamando al hermano Erwin, chateándole, y nadie, yo, ay, Dios mío, y yo solo miraba al pastor Carranza, porque él es serio, yo, ay, ¿a dónde me venía a meter, Señor? Digo yo, ayúdame, y yo solo miraba que el pastor Carranza me quedaba viendo como de rejo, y yo, ay, Dios mío, amor, no lo volteo a ver, digo yo, mire, fuera mentiroso si yo le dijera que el programa lo saqué a un 100%, tal vez lo saqué a un 60%, pero le hicimos el intento. Me acuerdo que cuando terminó el programa, yo le digo al pastor, mire, pastor, ahí me disculpa por cualquier cosita, si hubo algún inconveniente ahí, entiéndame, es mi primera vez, estoy empezando. Hermano, me pone la mano en el hombro. Hermano, no se preocupe, me dice. Todo es un proceso. La segunda vez lo va a hacer mejor.
0: Es que así es.
1: Dicho y hecho, hermano.
0: Es que así es. Si siempre la primera vez
1: da temor.
0: Da temor, da los nervios que cualquier persona puede tener. Yo misma, que me dice a mí, la primera vez que me senté en esa silla donde tú estés, no. Y yo sentía que hasta me temblaban hasta los dedos, los pies, hermano.
1: Se sentía en la silla de los acusados, hermano. Sí,
0: prácticamente. Yo todavía me acuerdo cuando vine la primera vez y que la licenciada Marlene Castillo era la directora. Denle lugar a Miguel, que ya quiero que se vaya ambientizando ahí con los equipos y todo. Imagínese, Dios mío, yo pensé que iba a estar ahí, que el muchacho me iba a enseñar los botones. Me sentó y que yo pusiera música.
1: Imagínese, hermano.
0: Y yo me acuerdo que tocó un botón, saqué la radio fuera del aire. Bueno,
1: no. Si yo contara mis anécdotas también, hermano.
0: Son cosas, ¿verdad? Son procesos que a uno le pasa cuando está uno en una.
1: Ahora nos reímos, ¿verdad?
0: Ahora nos reímos porque sabemos, ¿verdad? Que aprendimos rápido, pues. ¿Verdad?
1: Así es.
0: Pero gracias a Dios, pues, hermano, un poco de nuestra historia, la que hemos pasado aquí en Radio Bautista, nuestra segunda casa.
1: Así es.
0: Nuestra segunda casa, por supuesto. Pero bueno, ahora sí, mi hermano William, 2:04.
1: Vámonos con comerciales y después con un tema.
0: Qué correcto, ya regresamos.
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0: Exactamente a las 2 de la tarde, 16 minutos, hemos estado acompañándoles en esta bonita programación de hoy sábado. Hemos recibido todos sus reportes, los hemos escuchado, le hemos leído también sus mensajitos de texto. Así que muchas gracias, hermanos, porque realmente le agradecemos toda la compañía que nos han hecho desde las 10 y media de la mañana que iniciamos a acompañarles, mi compañero William y su servidor, en esta bonita programación de hoy sábado.
1: Hermano, dijo la respuesta a la adivinanza.
0: Ah, la segunda respuesta, por cierto. Varios la adivinaron,
1: sí, yo sabía. Sí, la puso fácil.
0: Y es que me sentí un poquito mal, pues, porque la primera no me la adivinaron ni modo.
1: Pero mira que se quedaron sin comer.
0: Imagínense, qué barbaridad, Dios mío. A veces los hermanos se toman las cosas muy en serio. Bueno, la respuesta, ¿cuál era el discípulo que había quedado ciego? Muy fácil, por supuesto. Muchos la adivinaron, era Saulo. Así que muchas bendiciones para todos, por supuesto, ¿verdad? Que me adivinaron la, como dice mi compañero Vila, estaba fácil la adivinanza, estaba fácil. Como que le hubiera preguntado cuál es el versículo más corto de la Biblia, hermano.
1: Ahí sí me dejó.
0: No creo, Dios mío, hermano. Bueno, ajá, así más o menos era la pregunta esa. Pero bueno, ya a las 2:17 minutos en la tarde, hermano William, como nubladito afuera, a veces pasan unas nubes bastante como que quiere, ¿verdad? La bendición, pero vamos a ver. Como dice mi hermano William, vino sin sombrilla, imagínense, ahora es capaz que llueva.
1: Sí, ay, lo ay, que él está, toda la semana traje la sombrilla, hermano, y no llovió. Ahora que no la trae,
0: es capaz.
1: Me va a agarrar todo el agua, hermano. Imagínense.
0: Ay, Dios mío, bueno. ¿Tenemos algunos reportes, mi hermano William, por ahí?
1: Claro que sí, se viene reportando a nuestra hermana Silvia, ¿verdad?
0: Ok.
1: Ella se reporta desde el barrio San Judas. Nos viene solicitando un tema de Alex Rodríguez, ¿verdad? Uh-huh. Para que continuemos con alegría. Esto que dice, salta, salta, mi hermano.
0: Salta, salta. Ay, Dios mío, bueno, está bien, mis hermanos. Y por supuesto, lo invitamos para que se sigan reportando en esta bonita hora de programación. Me imagino que se deleitaron con su almuerzo, los hermanos. Ay, Dios mío, me imagino.
1: Claro que sí, aquí tenemos otro reporte. Ajá. Dice nuestro hermano Helton Cruz, dice, muy buenas tardes, bendiciones, mis hermanos. Me reporto desde Chicago, Estados Unidos, dice.
0: ¡Opa! ¡Qué bueno!
1: Así es, nos viene solicitando un tema de Marcos Yaroide y lo vamos a venir buscando, ¿verdad? Para ponerse en programación. También, nuevamente, nuestra hermana Mari Rivas dice, a ver, aquí está lloviendo en el barrio Camilo Ortega, imagínese, hoy me mojo, hermano.
0: Ay, Dios mío, mi hermano, pídale a Dios que pase cuando vaya usted. Ay, Dios mío.
1: Hoy no me voy.
0: Yo no sé, pero ahí llueve bastante en el barrio Campo Brujo, hermano, fíjese. Donde es el Campo Brujo, donde es Bolonia, todos esos lados siempre llueve bastante, hermano.
1: Imagínese.
0: No sé, pero bueno.
1: Aquí tenemos otro mensaje de texto de nuestro hermano Carlos Chavarría. Dice, muy buenas tardes, hermanos. Muchas bendiciones, amén, para ambos. Gracias por llevarle alegría a nuestros oyentes.
0: Amén, amén.
1: Nos viene solicitando un tema de Miel San Marcos. De igual manera, ahí lo venimos buscando, ¿verdad? En programación.
0: Ok, perfecto. ¿Cuál es el tema, hermano? Digan los temas, hermano. Dios mío, ¿ah?
1: A ver, dice, de los hijos del rey, claro que sí.
0: Bueno.
1: Bueno, vámonos con más música, mi hermano, con esto de Alex Rodríguez, Salta, Salta.
0: Vamos a escuchar entonces el tema Salta, Salta, 2 de la tarde, 20 minutos, en Bautista.

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1: Bueno, bueno, muchachos, bienvenidos. En esta ocasión vamos a hacer algo nuevo. Una fusión, una combinación de algo clásico, algo viejito, con algo nuevo del Ministerio Musical Fuente de Paz. Vamos a hacer esto que dice así. ¡Suena! ¡Suena!

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0: Sí.
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0: Espíritu de mi Padre está sobre mí, por cuanto me ha ungido para dar buenas nuevas a los pobres. Me ha enviado a sanar a los enfermos, a los quebrantados de corazón, a pregonar libertad a los cautivos, dar vista a los ciegos. De cierto os digo, todo cuanto pidiereis al Padre en mi nombre, os lo dará.
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Gracias, muy buenas tardes amados hermanos. Continuamos con una bonita y excelente programación para este fin de semana de hoy sábado, en donde estamos llegando a 13 de junio del 2026. Ahí teníamos ese excelente tema a cargo de William Arteaga, esto que decía un padre ejemplar. Quiero mandarle saludos muy especiales, ¿verdad?, a nuestra hermana Elida del Carmen, reportándose desde la Primera de Mayo. Nos viene solicitando un tema a cargo de Yesmi Esther Moreno, algo nacional, ¿verdad? Esto que dice, mi Cristo vive. De igual manera se viene reportando a nuestra hermana Rosa Amelia, reportándose desde las Américas 1. Nos viene solicitando un tema a cargo de Rescate, esto que dice, yo soy José. De igual manera le mandamos saludos muy especiales, ¿verdad?, a nuestra hermana Juana Bautista, reportándose desde el barrio Altagracia. Bueno, ahí les queda ese excelente tema para que continuemos con excelente programación en esta preciosa y bella tarde, donde estamos llegando a las 3:18 de la tarde. Mil bendiciones.

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1: Las 3:27.

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4: El libro de Salmos, Salmo 71, versículos 17 al 24.
5: Oh Dios, tú me has enseñado desde mi tierna infancia, y yo siempre les cuento a los demás acerca de tus hechos maravillosos. Ahora que estoy viejo y canoso, no me abandones, oh Dios. Permíteme proclamar tu poder a esta nueva generación, tus milagros poderosos a todos los que vienen después de mí. Tu justicia, oh Dios, alcanza los cielos más altos. Has hecho cosas tan maravillosas. ¿Quién se compara contigo, oh Dios? Has permitido que sufra muchas privaciones, pero volverás a darme vida y me levantarás de las profundidades de la tierra. Me restaurarás incluso a mayor honor y me consolarás una vez más. Entonces, te alabaré con música de arpa, porque eres fiel a tus promesas, oh mi Dios. Te cantaré alabanzas con la lira, oh Santo de Israel. Gritaré de alegría y cantaré tus alabanzas, porque me redimiste. Todo el día hablaré de tus justas acciones, porque todos los que trataron de hacerme daño fueron humillados y avergonzados.
4: El segundo libro de Reyes, capítulo 9.
6: Mientras tanto, el profeta Eliseo mandó llamar a un miembro del grupo de profetas.
7: Prepárate para viajar y lleva este frasco de aceite de oliva. Ve a Ramot de Galaad y busca a Jehú, hijo de Josafat, hijo de Nimsi. Llévalo a un cuarto privado lejos de sus amigos y derrama el aceite sobre su cabeza. Dile, esto dice el Señor, yo te unjo para que seas rey de Israel. Luego abre la puerta y corre por tu vida.
6: Entonces el joven profeta hizo lo que se le indicó y fue a Ramot de Galaad. Cuando llegó, encontró a Jehú sentado junto con otros oficiales del ejército.
8: Tengo un mensaje para usted, comandante.
9: ¿Para quién de nosotros?
8: Para usted, comandante.
6: Entonces Jehú dejó a los otros y entró en la casa. Acto seguido, el joven profeta derramó el aceite sobre la cabeza de Jehú y dijo:
8: esto es lo que el Señor Dios de Israel dice. Yo te unjo rey del pueblo del Señor, Israel. Tú destruirás a la familia de Acab, tu amo. Así vengaré el asesinato de mis profetas y de todos los siervos del Señor a quienes Jezabel mató. Es preciso que toda la familia de Acab sea aniquilada. Destruiré a cada uno de sus descendientes varones, tanto esclavos como libres, en todo Israel. Destruiré a la familia de Acab, así como destruí a las familias de Jeroboam, hijo de Nabat, y de Baasa, hijo de Ahías. Los perros se comerán a Jezabel, la esposa de Acab, en la parcela en Jezreel, y nadie la enterrará.
6: Enseguida el joven profeta abrió la puerta y salió corriendo. Jehú regresó a donde estaban los otros oficiales y uno de ellos le preguntó:
10: ¿Qué quería ese loco? ¿Está todo bien?
11: Ya sabes cómo parlotea un hombre de esos.
12: Estás ocultando algo.
13: Cuéntanos.
6: Entonces Jehú les contó:
11: Él me dijo: Esto dice el Señor. Yo te he ungido para que seas rey de Israel.
6: Enseguida ellos tendieron sus mantos sobre las gradas y tocaron el cuerno de carnero mientras gritaban:
14: ¡Jehú es rey!
6: Entonces Jehú, hijo de Josafat, hijo de Nimsi, encabezó una conspiración contra el rey Joram. Joram había estado con el ejército en Ramot de Galaad defendiendo a Israel contra las fuerzas del rey Hazael de Aram. Pero el rey Joram fue herido durante la batalla y regresó a Jezreel para recuperarse. Así que Jehú dijo a sus hombres:
11: Si ustedes quieren que yo sea rey, no dejen que nadie salga de la ciudad y vaya a Jezreel para informar lo que hemos hecho.
6: Entonces Jehú subió a un carro de guerra y fue a Jezreel a buscar al rey Joram, quien estaba allí acostado y herido. El rey Ocosías de Judá también se encontraba allí porque había ido a visitarlo. Cuando el centinela de la torre de Jezreel divisó a Jehú y a sus acompañantes acercándose, gritó a Joram:
15: ¡Una compañía de soldados se aproxima!
16: ¡Manda a un jinete a preguntarle si vienen en son de paz!
6: Así que salió un jinete al encuentro de Jehú y le dijo:
17: ¡El rey quiere saber si vienes en son de paz!
11: ¿Y tú? ¿Qué sabes de paz? ¡Únete a nosotros!
6: Entonces el centinela gritó al rey:
15: ¡El mensajero llegó hasta ellos, pero no regresa!
6: De modo que el rey envió a un segundo jinete, el cual cabalgó hasta donde ellos estaban y les dijo:
18: ¡El rey quiere saber si vienen en son de paz!
6: Y otra vez Jehú respondió:
11: ¿Y tú? ¿Qué sabes de paz? ¡Únete a nosotros!
6: El centinela exclamó:
15: ¡El mensajero llegó hasta ellos, pero tampoco regresa! ¡Debe ser Jehú, el hijo de Nimsi, porque conduce como un loco!
16: ¡Rápido! ¡Preparen mi carro!
6: Entonces el rey Joram de Israel y el rey Ocosías de Judá salieron en sus carros de guerra a encontrarse con Jehú. Dieron con él en la parcela que había pertenecido a Nabot de Jezreel. El rey Joram preguntó:
16: ¿Vienes en son de paz, Jehú?
11: ¿Cómo puede haber paz cuando la idolatría y la brujería de tu madre, Jezabel, están por todas partes?
6: Entonces el rey Joram, dando vuelta a sus caballos para huir, le gritó a Ocosías:
16: ¡Traición, Ocosías!
6: Jehú tensó su arco y le disparó a Joram entre los hombros. La flecha le atravesó el corazón y Joram cayó muerto dentro de su carro. Luego Jehú le dijo a su oficial, Bidkar:
11: Arrójenlo en la parcela que perteneció a Nabot de Jezreel. ¿Recuerdas cuando tú y yo íbamos a caballo detrás de su padre Acab? El Señor declaró este mensaje en su contra cuando dijo: Juro solemnemente, dice el Señor, que en esta misma parcela le daré su merecido por el asesinato que vi ayer de Nabot y de sus hijos. Así que tírenlo en la propiedad de Nabot, tal como dijo el Señor.
6: Al ver lo que pasaba, el rey Ocosías de Judá huyó por el camino que lleva a Bet-Agán. Entonces Jehú lo siguió gritando:
11: ¡Dispárenle a él también!
6: Así que hirieron a Ocosías en su carro de guerra en la cuesta de Gur, cerca de Ibleam. Pudo llegar hasta Megido, pero allí murió. Sus sirvientes lo llevaron en el carro de guerra hasta Jerusalén, donde lo enterraron junto a sus antepasados en la ciudad de David. Ocosías había comenzado a reinar en Judá durante el año 11 del reinado de Joram, hijo de Acab. Cuando Jezabel, la reina madre, supo que Jehú había llegado a Jezreel, se pintó los párpados, se arregló el cabello y se sentó frente a una ventana. Cuando Jehú entró por la puerta del palacio, ella le gritó:
13: ¿Has venido en son de paz, asesino? Tú eres igual a Zimri, quien mató a su amo.
6: Jehú levantó la vista, la vio en la ventana y gritó:
11: ¿Quién está de mi lado?
6: Entonces, dos o tres eunucos se asomaron a verlo.
11: ¡Tírenla abajo!
6: Así que la arrojaron por la ventana, y su sangre salpicó la pared y los caballos. Y Jehú pisoteó el cuerpo de Jezabel con las patas de sus caballos. Luego Jehú entró al palacio, comió y bebió. Después de un rato, dijo:
11: ¡Que alguien se encargue de enterrar a esta maldita mujer! Porque era hija de un rey.
6: Pero cuando fueron a enterrarla, solo encontraron el cráneo, los pies y las manos. Cuando regresaron y le contaron a Jehú, él declaró:
11: Eso cumple el mensaje que el Señor dio por medio de su siervo Elías de Tisbé, quien dijo: Los perros se comerán el cuerpo de Jezabel en la parcela de Jezreel. Sus restos quedarán desparramados como estiércol en la parcela de Jezreel, para que nadie pueda reconocerla.
4: El segundo libro de Reyes, capítulo 10, versículos 1 al 17.
6: Acab tenía 70 hijos que vivían en la ciudad de Samaria. Así que Jehú escribió cartas y las envió a Samaria, a los ancianos y funcionarios de la ciudad y a los tutores de los hijos de Acab. Les escribió:
11: Los hijos del rey están con ustedes, y ustedes tienen a su disposición carros de guerra, caballos, armas y una ciudad fortificada. En cuanto reciban esta carta, escojan al más competente de los hijos de su amo para que sea su rey y prepárense para pelear por la dinastía de Acab.
6: Entonces se paralizaron de miedo y dijeron:
19: Hemos visto que dos reyes no pudieron contra este hombre.
20: ¿Qué podemos hacer nosotros?
6: Así que los administradores del palacio y de la ciudad, junto con los ancianos y con los tutores de los hijos del rey, enviaron el siguiente mensaje a Jehú:
19: Somos sus sirvientes y haremos todo lo que nos diga.
20: No proclamaremos rey a nadie. Haga lo que mejor le parezca.
6: Jehú respondió con una segunda carta:
11: Si ustedes están de mi lado y van a obedecerme, tráigame a Jezreel la cabeza de cada uno de los hijos de su amo mañana a esta hora.
6: Los 70 hijos del rey estaban al cuidado de los líderes de Samaria, en donde se les había criado desde la niñez. Cuando llegó la carta, los líderes mataron a los 70 hijos del rey, pusieron las cabezas en canastos y se las entregaron a Jehú, quien estaba en Jezreel. Un mensajero fue a ver a Jehú y le dijo:
21: Han traído las cabezas de los hijos del rey.
6: Entonces Jehú ordenó:
11: Apílenlas en dos montones a la entrada de la puerta de la ciudad y déjenlas allí hasta la mañana.
6: Al día siguiente, Jehú salió y habló a la multitud que se había juntado.
11: ¡Ustedes no tienen la culpa! ¡Yo soy el que conspiró contra mi amo y lo mató! ¿Pero quién mató a todos estos? No tengan duda de que se cumplirá el mensaje que el Señor dio acerca de la familia de Acab. El Señor declaró por medio de su siervo Elías que esto sucedería.
6: Después, Jehú mató a los demás parientes de Acab que vivían en Jezreel, a todos sus funcionarios importantes, a sus amigos personales y a sus sacerdotes. Así fue como a Acab no le quedó ningún descendiente. Entonces Jehú partió hacia Samaria. En el camino, mientras estaba en Bet-Eket de los pastores, se cruzó con unos parientes del rey Ocosías de Judá.
11: ¿Quiénes son ustedes?
6: Y ellos contestaron:
22: Somos parientes del rey Ocosías. Vamos a visitar a los hijos del rey Acab y a los hijos de la reina madre.
11: ¡Tráiganlos vivos!
6: Así que los capturaron, 42 en total, y los mataron junto al pozo de Bet-Eked. No escapó ninguno. cuando Jehú salió de allí, encontró a Jonadab, hijo de Recab, quien venía a su encuentro. Después de saludarse, Jehú le dijo:
0: ¿Me eres tan leal como yo lo soy contigo?
1: Sí, lo soy.
0: Si lo eres, entonces estréchame la mano.
6: Jonadab le dio la mano y Jehú lo ayudó a subirse al carro. Luego Jehú le dijo:
0: Ven conmigo y verás lo dedicado que soy al Señor.
6: Y Jonadab lo acompañó en su carro. Cuando Jehú llegó a Samaria, mató a todos los que quedaban de la familia de Acab, tal como el Señor había prometido por medio de Elías.
4: Los Hechos de los Apóstoles, capítulo 25, versículos 13 al 27.
2: Unos días más tarde, el rey Agripa llegó con su hermana, Berenice, a presentar sus respetos a Festo. Durante su visita de varios días, Festo conversó con el rey acerca del caso de Pablo.
23: Aquí hay un prisionero cuyo caso me dejó Félix. Cuando yo estaba en Jerusalén, los sacerdotes principales y los ancianos judíos presentaron cargos en su contra y me pidieron que yo lo condenara. Les hice ver que la ley romana no declara culpable a nadie sin antes tener un juicio. El acusado debe tener una oportunidad para que confronte a sus acusadores y se defienda. Cuando los acusadores de Pablo llegaron aquí para el juicio, yo no me demoré. Convoqué al tribunal el día siguiente y di órdenes para que trajeran a Pablo. Pero las acusaciones que hicieron en su contra no correspondían a ninguno de los delitos que yo esperaba. En cambio, tenían algo que ver con su religión y con un hombre muerto llamado Jesús, quien según Pablo está vivo. No sabía cómo investigar estas cuestiones, así que le pregunté si él estaba dispuesto a ser juzgado por estos cargos en Jerusalén. Pero Pablo apeló al emperador para que resuelva su caso. Así que di órdenes de que lo mantuvieran bajo custodia hasta que yo pudiera hacer los arreglos necesarios para enviarlo al César.
24: Me gustaría oír personalmente a ese hombre.
2: Y Festo respondió:
23: Mañana lo oirás.
2: Así que al día siguiente, Agripa y Berenice llegaron al auditorio con gran pompa, acompañados por oficiales militares y hombres prominentes de la ciudad. Festo dio órdenes de que trajeran a Pablo. Después, Festo dijo:
23: Rey Agripa y los demás presentes, este es el hombre a quien todos los judíos, tanto aquí como en Jerusalén, quieren ver muerto. Pero en mi opinión, él no ha hecho nada que merezca la muerte. Sin embargo, como apeló al emperador, decidí enviarlo a Roma. ¿Pero qué debo escribirle al emperador? Pues no hay ningún cargo concreto en su contra. Así que lo he traído ante todos ustedes, especialmente ante ti, rey Agripa, para tener algo que escribir después de que lo interroguemos. Pues no tiene sentido enviarle un prisionero al emperador sin especificar los cargos que hay en su contra.
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0: Donde quiera que estés, nuestro saludo es para ti. Gracias por escucharnos.
1: ¿Cuántos quieren verdaderamente que Dios nos muestre el cielo? Y aquí está a tu lado, levanta tu mano, porque el cielo está aquí en esta. Hoy declaramos que ángeles cantan literalmente en este lugar.

Él te llena como nadie más. Te quiero invitar a que levantes esas manos conmigo, donde quiera que estés, y le digas conmigo al Señor: te necesito, Señor. Te anhelo más que la vida misma, Señor.

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